0: Es mi piloto. 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
1: Muy buenas tardes, hermanos. Pues ya lo escucharon. Los esperamos a todos ustedes 29 y 30 de agosto en la Escuela Elizabeth Terrones para este gran congreso mariano, María Puerta del Cielo. Se abrirá el sábado en la mañana, sábado a primera hora. En cuanto empiece el evento, lo primero será misa de sanación. Así que por favor no deje de asistir 29 y 30 de agosto, Escuela Elizabeth Terrones, Avenidas Willow y Church, aquí en Fresno, California. Los esperamos, hermanos. Y también tenemos una gran, gran noticia que darles a todos ustedes, hermanos, que nos escuchan en sus teléfonos, tabletas, computadoras. Pues hermanos, ya por fin se arregló el problema que había por el cual no podía salir la señal y no nos podían escuchar. Muchas personas nos llamaron preguntándonos si ya habíamos salido del aire, si ya habíamos cerrado. No, no es eso. Había que arreglar un aparato que, gracias a Dios y a ustedes, ya quedó listo. Gracias por sus oraciones y gracias por su lealtad, hermanos. Así que pasen la voz, por favor, pasen la voz. Ya estamos en nuestra aplicación bendita eucaristiaradio.fx para que nos sigan escuchando. Todas aquellas personas que andan trabajando y traen sus audífonos con su teléfono, pues hermanos, les deseamos muchas bendiciones y la bendición seguirá derramándose porque ya nos podrán escuchar en sus teléfonos. Así que pasen la voz, por favor, hermanos. Ya estamos transmitiendo vía internet. Gracias a todos ustedes que se preocuparon por esta situación. Y bueno, seguimos adelante, ¿verdad? Continuamos con nuestra programación regular. Asimismo está esa invitación para este gran retiro en conjunto con la Renovación Carismática Católica. 29 y 30 de agosto, sábado y domingo, en la Escuela Elizabeth Terrones. No deje de asistir, será un gran evento, como todos, ¿verdad? Para unirnos como comunidad católica, para aprender, para disfrutar ese gran día. Apártelo, por favor, 29 y 30 de agosto. También recuerden que les seguimos invitando a ese evento, magno evento, un evento de 3 días, que es la conmemoración de los 100 años de la Guerra Cristera. Créanme, hermanos, no se van a arrepentir. Hay muchas, muchas actividades que hacer. El evento, todas las conferencias son dentro del salón, pero también en la parte de afuera vamos a tener actividades. Va a haber obra de teatro, bailes folclóricos, exposición de objetos de aquel entonces y muchas, muchas cosas, muchas novedades. La donación es únicamente de $45 si ustedes adquieren sus boletos con anterioridad. Desde luego el boleto incluye los dos días. Y si ya lo compran en el evento, bueno, $50. También el viernes tenemos procesión que va a salir de la calle U, esquina con la Mariposa, muy cerquita del Starbucks, muy cerquita del estacionamiento donde era la Office Depot. Ahí sale a Catedral y en Catedral de San Juan va a ser la inauguración del evento con la misa oficiada por nuestro obispo Joseph Brennan. Todos ustedes están invitados. Vayan, hermanos, vivamos este momento, recordemos esa tragedia, podemos considerar, la verdad, fue una tragedia, una guerra, pero finalmente venció Jesús y ya se autorizó, se volvió a permitir el culto religioso. Y fíjense, como dicen, nadie sabe para quién trabaja, ¿verdad? Porque pues, los católicos lucharon por la continuidad de su oficio religioso católico, pero bueno, pues ahora también las demás denominaciones pues también tienen libertad de culto y también fue gracias a este movimiento que hubo en México hace exactamente un siglo. Tómelo en cuenta, hermano, y llame a nuestra oficina para apartar sus boletos. Por favor, llámenos. 559-721-2822. Ya es un tiempo en el que el clima está más agradable. Únase, haga el esfuerzo, viva este evento, entérese de todo lo que pasó. Y repito, es una actividad para toda la familia y para los dos días. Así que no se lo pierda. Aparte de la fecha, por favor, 25 la procesión, 26 y 27 de septiembre, todos los demás eventos que ya les he mencionado. Gracias, hermanos. ¿Tienen alguna pregunta? Llamen a nuestra oficina, por favor. 559-721-2822. También les recordamos que hay nuevos horarios de misa en la iglesia de Monte Carmelo. Los domingos, todas las misas en español. 8:30, 11:30, 1 de la tarde y 6 de la tarde. Y en la iglesia de San Alfonso también hay cambios. 7 de la mañana en español, 8:30 en inglés, 11:30 en español y 1 de la tarde en español. Ahí están los horarios. Si usted tiene alguna pregunta, llame a nuestra oficina. 559-721-2822. También quiero darles otro número de teléfono que ya tenemos en Bendita Eucaristía Radio. 559-371-2543. Este teléfono es un celular. Aquí nos pueden enviar un WhatsApp, un mensaje o bien hacer su donación vía Zelle, la aplicación Zelle o Zelle. 559-371-2543. 371-2543 para que lo tenga usted en cuenta, apréndaselo en caso de que el teléfono fijo falle o si usted quiere dejar un mensaje y estuviera llena la contestadora, que por cierto, a veces se llena sin mensajes, ¿verdad? Alguien llama y simplemente se satura la memoria de los mensajes, pero realmente no hay mensajes. Así que si eso le ocurre, llame al otro, 559-371-2543. Muchas gracias a todos ustedes, hermanos, por su lealtad, por sus oraciones, su tiempo. 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Crecerá también en sabiduría y en espíritu. 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Gracias y les deseo un bendito y maravilloso día a todos ustedes.

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Un miércoles más, bienvenidos, bienvenidas. Discípulo y profeta, hoy tenemos Evangelio Cantado número 2. ¿Qué es eso de Evangelio Cantado? Bueno, nosotros los compositores católicos, los compositores, yo creo que nos inspiramos en muchas lecturas, en muchas cosas que meditamos, que oramos, que leemos. Tenemos que plasmarlas después en una canción. Ese es el reto del autor, del compositor. Y los evangelios, yo siempre he pensado, los evangelios sobre todo, son fuente de esas canciones, de esos cantos que deberíamos estar cantando. ¿Por qué? Porque es una manera de aprendernos los evangelios, pues más bonita. A veces ese padrecito medio enfadoso, que habla así, todo apachurrado, pues yo creo que no motiva, no entusiasma. De modo que uno como que en la misa a veces anda medio dormido. Espero que no. Espero que haya padres que proclamen la palabra con todo el fuego que debe de ser. Pero a veces no. A veces así todos, yo no sé por qué. Pero a veces como que piensan que Dios es bastante inmóvil. Y a mí me parece que Dios es agua viva que se mueve, que todo lo inunda, que es fuego que todo lo quema y lo renueva. Esas son las imágenes de Dios que se me vienen a la mente. Pero bueno, diciendo eso, es que esas canciones que pretendemos componer los compositores tienen esa facultad, ese don de que a veces nos aprendemos mejor una frase de una cancioncita y se nos queda pegada todo el día o toda la semana. Y qué bonito que esa frase sea una palabra del Evangelio. Por eso nosotros los compositores tenemos la responsabilidad de plasmar desde, en mi caso, desde esos evangelios, esa palabra de Jesús, plasmarla en alguna canción que sea memorable, que sea agradable, que sea todo, sobre todo si es para niños, que es el proyecto en el que estamos trabajando ahora. Si es para niños, todavía peor tantito, no podemos ser aburridos, no podemos ser enredosos, tienes que ser de lo más claro, de lo más entretenido, y es un reto bárbaro. Así que ahí les dejo de tarea a ustedes, compositores, que traten de hacer esa tarea, de hacer atractiva esa palabra de Dios. No es que no lo sea, sino que al ponerla en una canción, se hace emocionalmente muy viva. Así que tu tarea es eso, hacerla atractiva, aprendible, pegajosa, ¿cómo decirlo? Que se le quede en el corazón a la gente que la canturrea y que no se la pueda sacar de su corazón y de su mente. Eso es lo que deseamos. Entonces, por eso estamos cantando esto, porque yo tengo un montón de cantos que están basados en citas bíblicas y sobre todo en el Evangelio. Hoy vamos a hacer el segundo programa y vamos a cantar 7 cantos de esos, bueno, 6, y vamos a ir orando y leyéndolos a ver cómo les fue a esos cantos, a ver si cumplieron la tarea de hacerse fáciles, de hacerse pegajosos y de no perder el sentido de la palabra. Que eso también es una grave responsabilidad, que no desvirtuemos el mensaje original de ese evangelio que leemos. Para empezar, como debe ser, desearnos tú y yo que la paz de Dios esté ahí en tu corazón. Dejar que venga la paz a ese terreno para que sea un terreno fértil y que la palabra caiga y dé fruto. Cantémonos y cántale al que esté enseguida de ti, que la paz y el amor de Dios permanezca en tu corazón.

Evangelio cantado número 2. Vamos a empezar con la primera lectura. La mecánica va a ser que vamos a ir compartiendo la lectura de donde brota este canto que después cantaremos en cada caso. Hay unos cantos, bueno, hay unas lecturas que se le complica a uno mucho como compositor, porque pues hay que contar toda la historia o escoger un pedacito, o a veces se empieza a debrayar Jesús, empieza a decir una cosa y luego regaña a los fariseos y luego voltea para acá y voltea para allá. Es difícil, a veces. A veces que están bonitas, redonditas las historias y no hay nada que hacer, casi casi se hacen solas las canciones. Pero a uno le toca esa tarea como compositor, de ir seleccionando cuál porción, como dicen los judíos, cuál partecita del Evangelio, cuál idea central es la poderosa, y eso es lo que hace uno. Les decía la clase pasada que por eso uno puede componer hasta 3 o 4 o más cantos partiendo de una sola lectura, porque se fija uno en diferente frase, en diferente idea, y surge otro canto, a pesar de que nazca del mismo Evangelio. Por eso los padres pueden hacer la homilía, y hacer una homilía diferente cada domingo, aunque sea la misma lectura de la que leyeron, teóricamente podían sacar, extraer una enseñanza nueva de cada momento del Evangelio. Y esa es la tarea de los compositores. Vamos a empezar con la primera. Mateo 19, 16 al 22. Esta es muy bonita. Te invito a que te pongas las chanclas, las sandalias de este personaje del que se trata esta historia. En aquel tiempo se acercó uno a Jesús y le pregunta: Maestro, ¿qué tengo que hacer de bueno para obtener la vida eterna? Jesús le contestó: Mira, si quieres entrar en la vida eterna, guarda los mandamientos. El hombre le preguntó: ¿Cuáles mandamientos? Jesús le contesta: No matarás, no cometerás adulterio, no robarás, no darás falso testimonio. Honra a tu padre y a tu madre, y ama a tu prójimo como a ti mismo. Aquel joven entonces le dijo a Jesús: Todo eso yo ya lo he cumplido. ¿Qué me falta por hacer? Jesús le contestó: Si quieres ser perfecto, anda, vende todos tus bienes, da el dinero a los pobres, y así tendrás un tesoro en el cielo. Y luego ven y sígueme. Al oír esto, el joven se fue muy triste, porque era muy rico. Es una historia tan bonita. ¿Y de dónde empieza uno? Cuando leí esta historia me encanta, a mí siempre me ha gustado mucho. Y yo considero que una de las poderosas ideas es que aquí faltó, porque viene en Mateo 19, viene esta versión, pero en otro evangelista viene una partecita que aquí no viene. Dice: Jesús lo miró con amor. O sea, no se enojó Jesús porque aquel hombre no pudo seguirlo. No se enojó, al contrario, lo miró con amor. Pero aún así, ese joven no lo pudo seguir a Jesús en ese momento, porque era muy rico. La petición, entonces, yo veo esto, no sé cómo lo veas tú. Hay muchas interpretaciones, como les dije antes. Podemos exprimir esto y voltear a un montón de lados y tratar de sacar una enseñanza. Hay una poderosa, que es que el Señor nos invita siempre a un paso más en la vida de fe, en la que llamamos vida de fe o caminar en la fe. Este hombre había cumplido todos los mandamientos. Quiere decir que si se moría en ese momento ya se podía ir al cielo. Tal vez. Pero el Señor, viendo que había hecho todo eso, todavía lo invita a un paso más. ¡Ah! ¿Todo eso lo has cumplido? Sí, orgulloso el muchacho le dice. ¿Qué me falta? Una pregunta muy bonita. ¿Qué me falta? Preguntémosle a Dios. ¿Qué me falta? ¿Ya llegué? ¿Qué me falta? Y todavía Jesús le dice: si quieres ser perfecto, anda, vende todo. Dale el dinero a los pobres y sígueme. Se lo marca como un reto. ¿Quién sabe si lo logró o no? No sabemos. No sabemos la continuación de la telenovela. Pero me encanta pensar que Jesús, muy contento, nos da el segundo reto en nuestra vida espiritual. Nunca dice: ah, no, no, no, tú ya te vas al cielo. Siempre dice:
te reto a que seas mejor, te reto a que sigas creciendo. Y esto es muy bonito. A este muchacho se lo pidió y en ese momento, creo, quiero pensar, en ese momento no lo pudo seguir. Pero tal vez dentro de 2 años volvió y le dijo, ahora sí, Jesús, aquí estoy. Vamos a hacer, yo saqué una otra visión en este canto que vamos a cantar ahora. Es un canto donde yo me pongo en los guaraches, en las sandalias de este joven rico, de este joven que se acerca a Jesús. Y en el coro de la canción digo, quiero seguirte. Ese sí le dijo que sí. Quiero seguirte. ¿Y qué necesito? Pues concédeme. Y le empezamos a pedir un montón de cosas que, según nosotros, necesitamos para poder seguirlo. Agradecidos con Jesús porque siempre nos llama a seguirle. Ahora digámosle, sí, Señor, quiero seguirte.

así podemos inspirarnos. En este caso, a mí se me antojó ser el que le dice al Señor, sí, quiero seguirte y ayúdame a seguirte, porque yo solo no voy a poder. Le estoy pidiendo que aparte de todo lo que nos aleje más de sus caminos, y eso, y que me haga consciente de esas cosas para poder irlas dejando y que me dé la fuerza para poder hacerlo. Entonces esta canción se convierte en un canto de petición. Es decirle al Señor que como deseamos seguir su camino y decirle que sí, pero no somos capaces del todo, le pedimos que nos ayude, que nos dé su Espíritu Santo. Y así es como se construye un canto. Igual se pudo haber tratado del muchacho que se puso muy triste porque no pudo seguir a Jesús. Señor, no soy digno, estoy muy triste porque no he dejado las riquezas que me atan al mundo. También puede ser otra canción, pero no me gustó esa idea y me fui por la otra. Así se decide un canto. Ahora vamos al que sigue. Esta es una parábola de Jesús. Tú la conoces muy bien, vamos a escucharla. Mateo 20, del 1 al 16. En aquel tiempo dijo Jesús a sus discípulos esta parábola. El reino de los cielos se parece a un propietario que al amanecer salió a contratar jornaleros para su viña. Después de ajustarse con ellos en un denario al día, los mandó a trabajar en su viña. Salió otra vez a media mañana y vio a otros que estaban en la plaza sin trabajo. Y les dice, vayan también ustedes a mi viña y les pagaré lo indicado. Y ellos fueron. Salió de nuevo hacia el mediodía y hacia media tarde e hizo lo mismo. También salió al caer la tarde y encontró a otros parados y les dijo, ¿cómo es que estáis ahí el día entero sin trabajar? Le respondieron, es que nadie nos ha contratado, señor. Él les dijo, vayan también ustedes a mi viña. Cuando oscureció, el dueño dijo al capataz, llama a los jornaleros y págales el jornal, empezando por los últimos y acabando por los primeros. Vinieron entonces los del atardecer y recibieron un denario cada uno. Cuando llegaron los primeros, pensaban que recibirían más, pero ellos también recibieron un denario por el día de trabajo. Al recibirlo se pusieron a protestar contra el amo. Estos últimos han trabajado solo una hora y los has tratado igual que a nosotros, que hemos aguantado el trabajo y el peso del día y el calor. Entonces el Señor le replicó a uno de ellos, amigo, yo no te hago ninguna injusticia. ¿Qué no quedamos en que les pagaría un denario al día? Toma lo tuyo y vete. Yo quiero darle a este último igual que a ti. ¿Es que no tengo libertad para hacer lo que quiera en mis asuntos? Así, los últimos serán los primeros, y los primeros serán los últimos. Yo cuando oía esta parábola siempre se me decía bien injusto, yo me enojaba igual que los que se enojan. Se me hacía muy, muy injusto que el Señor les pagara lo mismo. Pero esto es una analogía. Lo que quiere decir Jesús es que allá en el cielo, aunque estuviste portándote bien el último año, vas a ir al cielo, igual que cuando fuiste muy bueno desde chiquito. No importa. ¿Qué no estás agradecido porque conoces a Dios? ¿Porque estaremos en el reino ya desde ahora? ¿Porque es una gracia que hayas conocido a Dios desde tu juventud? Pero a veces como que se te hace injusto. Con nuestros criterios humanos, nuestros juicios humanos, dices, no, pues es que yo me porté bien toda la vida, tengo que ir a un cielo de primera. Y los que al final de sus 2 años de vida se convirtieron y se hicieron buenos, pues eso es que vayan a un cielo medio de segunda. Obviamente no funciona así, por eso el Señor nos cuenta esta parábola, porque Él ya sabe cómo pensamos. Él ya sabe nuestros pensamientos mezquinos de qué es premio, de que el cielo si fuera un premio me lo gané porque fui bueno toda mi vida. Y no es así. Es lo que Él te quiere dar porque Él es el dueño del reino. Y nosotros somos eso, trabajadores del reino, bendecidos por trabajar para el Señor, bendecidos por ser llamados por Él desde el principio de nuestra vida, porque así es. Y de ahí salió este canto que vamos a cantar. A ver qué les parece. Este canto sí pretende narrar todo lo que leímos en la palabra, o la mayoría, está contando la historia casi de lado a lado. Te vas a dar cuenta.

Bueno, ojalá que se nos quede en la cabeza que la gracia de Dios es gratis, que las decisiones de quién se va al cielo y quién no es un premio, es la misericordia de Dios trabajando en nosotros. ¿Qué tengo que hacer? Dejarme querer por Dios, dejarme perdonar por Dios y dejarme invitar por Dios al reino, desde aquí, desde ya, en esta vida. Vamos a la que sigue, a ver si me da tiempo. Esta es una cita que tú conoces mucho también. Marcos 5:25. Se encontraba ahí una mujer que desde hacía 12 años padecía hemorragias. Había sufrido mucho en manos de numerosos médicos y gastado todos sus bienes sin resultado. Al contrario, cada vez estaba peor. Como había oído hablar de Jesús, se le acercó por detrás entre la multitud y tocó su manto. Porque ella pensaba, con solo tocar su manto quedaré curada. Inmediatamente cesó la hemorragia y ella sintió en su cuerpo que estaba curada de su mal. Entonces Jesús se dio cuenta enseguida de la fuerza que había salido de él. Se dio vuelta y dirigiéndose a la multitud preguntó, ¿quién ha tocado mi manto? Sus discípulos le dijeron, ¡ay, Señor! ¿Ves que la gente te aprieta por todas partes y tú preguntas quién ha tocado? Pero él seguía mirando a su alrededor para ver quién había sido. Entonces la mujer, muy asustada y temblando, porque sabía bien lo que había ocurrido, se arrojó a sus pies y le confesó toda la verdad. Entonces Jesús le dijo, «Hija, tu fe te ha salvado. Vete en paz y queda curada de tu enfermedad». Esto tiene muchas cosas que decirse, pero no las diré, porque está muy largo y son muchas las visiones. Pero hay una que yo quise convertir en canto. Este canto ya lo he cantado mucho aquí en el programa y me gusta mucho, a mí me gusta este canto. Quiero cantarlo antes de ir a corte. Es un canto donde yo me pongo los huaraches en las sandalias de esta mujer y continuamente le decimos al Señor, Señor, si me acerco a ti y toco apenas el borde de tu manto, quedaré curado, quedaré perdonado. Con esa fe, con esa confianza, a veces temblando de miedo, como esta mujer, acerquémonos a Jesús. Toquemos ese manto y permitámosle que nos cambie desde el interior. Que Él haga su milagro por amor.

confiado en tu misericordia, confiado en tu amor, Señor Jesús, nos acercamos a ti como esta mujer que ya había perdido todo lo que tenía. Ayúdanos a acercarnos a ti antes de llegar a ese momento. Ayúdanos a acercarnos a ti en cualquier circunstancia, como esté en nuestro corazón, y poderte decir con confianza,

0: Bien, espero que este canto también sea para hacer oración, no nomás para cantarlo en la comunión, que también se puede, sí se puede. Vamos a ir a una pequeña pausa en este Evangelio cantado número 2 y vamos a seguir cantando, meditando y orando estos cantos que brotaron desde las lecturas que leemos cada domingo o cada día, en esa partecita que le decimos lectura del Santo Evangelio, bueno, ahí. Y de ahí brotan muchos cantos que pretenden ser oración, meditación, y que se queden en el corazón y en la mente para que tú los repitas, los cantes, y el Evangelio quede en tu corazón y dé fruto. Vamos a ir a una pausa y ya regresamos aquí en Discípulo y Profeta.
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4: ¡Viva Cristo Rey! Grito de la Resistencia Cristera. Los obispos mexicanos, en una carta pastoral del 25 de julio de 1926, expresan su descontento y el deseo de luchar para cambiar la reforma. Calles, el presidente responde fríamente: nos estamos limitando a cumplir las leyes de la Constitución de 1917, y algunas de estas leyes son desde las leyes de reforma. Entonces, el 31 de julio, los obispos, previa consulta a la Santa Sede, ordenan la suspensión del culto público. Calles expulsa a los obispos de México y el gobierno acoge fríamente, pero el pueblo se organiza y se levanta. Hay el testimonio de un cristero, Cecilio Valtierra, cuenta su experiencia ingenua del pueblo. Se cerró el templo, el sagrario quedó desierto, quedó vacío, ya no está Dios. Se fue a ser huésped de quien gustaba darle posada, ya teniendo que, perjudicado por el gobierno, no se oyó el tañir de las campanas que llama al pecador a que vaya a hacer oración. Solo nos queda un consuelo, que estaba la puerta abierta y los fieles por la tarde iban a rezar el rosario y a llorar sus culpas. El gobierno prohíbe incluso la reunión en las calles de los que iban pasando. ¡Viva Cristo Rey!
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0: Lucas 6:32. Dice el Señor Jesús: si amas a aquellos que te aman, ¿qué mérito tienes? Porque hasta los pecadores aman a aquellos que los aman. Si haces el bien a aquellos que se lo hacen a ustedes, ¿qué mérito tienen? Eso lo hacen también los pecadores. Y si prestan a aquellos de quienes esperan recibir intereses, ¿qué mérito tienes? También los pecadores prestan a los pecadores para recibir de ellos lo mismo. Yo les digo, amen a sus enemigos, hagan el bien y presten sin esperar nada a cambio. Entonces la recompensa de ustedes será grande y serán hijos del Altísimo, porque Él es bueno con los desagradecidos y los malos. Esta cita es una de las que a veces nos pegan más en el bolsillo, en el alma, porque el Señor nos dice: si haces el bien esperando recibir un bien a cambio, eso se llama negocio. Y nos hemos acostumbrado a hacer negocios con los humanos, con nuestros hermanos, y también con Dios, que es lo peor. Con los hermanos, pues bueno, no es justificable, ¿eh? Porque no todos son negocios. A veces tienes que ser generoso. Yo diría siempre, pero bueno, te la dejo de tarea. A veces nosotros queremos hacer negocios, y desde que estamos chiquitos nos educan en hacer negocios. Si te portas bien, entonces Diosito te quiere. Si no te portas bien, el Diosito se enoja y se va. así como acabamos de escuchar, se va. Pues Dios nunca se va. Buenas noticias para nosotros. El Señor nunca se va. Siempre está con nosotros. Cuando te portas mal, yo diría, más se queda. Porque es medio necio el Señor. Cuando te portas mal, ahí está, insistiendo, insistiendo, para recuperarte. Porque si tú eres la ovejita que se va, ¿y él qué hace? Ah, pues ni modo, ahí se le echa a la ovejita que se quede perdida. ¿Verdad que no? Ahí va, deja las 99 y se toma la molestia de ir por ti, porque te ama. Cuando tú te portas mal, va por ti el Señor. Te abraza, te encuentra, se pone feliz porque te dejas abrazar. Bien, pues no hagamos negocios con el Señor en ese sentido. Si me porto bien, me quiere. Si no me porto bien, no me quiere. No es cierto, no es cierto. Ahora, con los demás, si hago el bien a quien me hace el bien, ¿qué de bueno hago? Eso es lo que dice este canto. Y el canto dice lo mismo más o menos. Yo quise imprimir en este canto esas palabras tal y cual vienen en el Evangelio. Vamos a cantarlas. Se llama el canto Generosidad.

¿Quieres ser llamado hijo de Dios? Bien, sé generoso. Sé generoso. Ahí te lo dejo de tarea, lo que signifique para ti ser eso. Si estás haciendo negocios, ya estamos mal, porque los pecadores también hacen eso, dan para recibir. Eso no es ser bueno, es ser negociador. Así que seamos generosos. Vamos a la siguiente lectura, Juan 6:32. Aquí entramos en el discurso del pan de la vida, que es un discurso, creo que es el más largo que viene en los evangelios. El discurso del pan de la vida no se ha... Bueno, se escribe mucho de él, pero hoy nos vamos a limitar a un pedacito para poder cantar este canto que está también así, chiquito. El canto se llama Danos de comer del pan. ¿Qué parte de Juan 16 leemos para que nos situemos en ese momento en que Jesús empieza a hablar del pan de la vida y que Él es el pan de la vida? Dice Jesús: este es el pan bajado del cielo, no como el que comieron sus padres y murieron allá en el desierto. El que coma de este pan vivirá eternamente. Ellos le dijeron: Señor, danos siempre de ese pan. Entonces Jesús les respondió: yo soy el pan de vida. El que viene a mí jamás tendrá sed. El que cree en mí jamás tendrá hambre. Simón Pedro entonces le respondió y le dice: Jesús, Señor, ¿a quién iremos? Tú tienes palabras de vida eterna. Nosotros hemos creído y sabemos que eres el Santo de Dios. Bueno, se lo resumí demasiado porque está larguísimo este Juan 6, el discurso del pan de vida. Léanlo, es hermoso. Y si lo leen con cuidado van a ir notando una curva que, bueno, se los dejo de tarea, léanlo, Juan 6, y ahí lean desde el principio hasta el final, todo, a ver si pueden leer y entrever esa curva de explicación que hace Jesús en este discurso maravilloso. Pero por si las moscas, vamos a cantar un canto pequeñito que nace precisamente de esta cita. Es el canto número 90, vamos a ver si lo encuentro, aquí está, 89-90... Y vamos a cantar juntos. Un canto que nace del discurso del pan de la vida. De este evangelio yo tengo fácil unos 3 cantos. Este es uno de ellos. Trata de resumir ese anhelo, esa petición que le damos a Jesús cada vez que vamos a comulgar, o aunque no comulgues, la palabra de Él es pan bajado del cielo.

Palabras de Pedro, que tú y yo decimos siempre. Siempre que entendemos que aquel pan bajado del cielo, aquella palabra de Dios hecha carne, es la que nos alimenta.

Esa es una partecita de lo que podemos extraer de todo este discurso maravilloso. Léelo, te lo recomiendo. Juan 6. Vete despacito y te puedes quedar en ese discurso como un mes leyéndolo. A ver qué entresacas, qué te dice el Espíritu Santo de estas palabras de Jesús. Esencial para que entendamos la misión de Jesús. Toda la misión de Jesús está escrita en estas palabras. Discurso del pan de vida, Juan 6. Léelo. Luego vamos ya al último canto de este Evangelios Cantados 2. Los Evangelios, la fuente de sabiduría. ¿Por qué? Porque conocemos lo que pensaba Jesús, lo que decía Jesús. Y tú y yo nos decimos cristianos. Tenemos que conocer a Jesús. Y la única fuente que tenemos a la mano hasta ahorita, bueno, la segunda. Hoy te les digo cuál es la otra. La fuente que tenemos más o menos confiable, y digo más o menos porque en primer lugar se escribió en griego, en arameo, en un montón de cosas, hace 2000 años. Entonces lo que nos llega ahorita pues ya está en español, y depende de qué Biblia lo leas, hay sutilezas y a veces no tan sutiles, donde hay diferencias. Bien, ahí les va la segunda forma de conocer las palabras de Jesús. La primera es el Evangelio. Si tú lees el Antiguo Testamento, pues aparte de Isaías, vas a batallar un poco en saber cómo piensa Jesús. Si tú lees las cartas de Pablo, vas a batallar un poco en saber qué piensa Jesús. Te lo digo aquí entre nos. Pero si tú lees los Evangelios, te vas a encontrar con un Jesús que habla, que cuenta parábolas, que se enoja, que se contenta, que llora, y vas a conocer más de cerca el pensamiento de Jesús para poder ser como Él. Yo te invito a que así sea. La segunda forma de conocer la palabra de Jesús es precisamente como dice este canto, danos de comer del pan de vida. El pan que sale de la boca de Dios, ese pan que te sigue alimentando desde dentro, porque Jesús quiso seguir enseñándote con el Espíritu.

que les dé más peces y más panes. Bien, pues aquí está la de los peces y panes, que tú y yo nos encanta esta cita donde Jesús dos veces hace una multiplicación de panes y peces y le da de comer a un montón de gente. Leamos, a ver cómo sucedieron estas cosas. Juan 6:5. Al levantar los ojos, Jesús vio una gran multitud que acudía a él. Y entonces le dice a Felipe, ¿dónde compraremos pan para darles de comer a todos estos? Él decía esto para ponerlo a prueba, porque sabía bien lo que iba a hacer. Felipe entonces le respondió a Jesús y le dice, ¡ay, maestro, 200 denarios no bastarían para que cada uno pudiera comer, aunque sea un pedacito de pan! Uno de sus discípulos, Andrés, el hermano de Simón Pedro, le dijo, «Maestro, aquí hay un niño que dice que tiene 5 panes de cebada y 2 pescados. Pero, ¿qué es esto delante de tanta gente?» Jesús le respondió, «Háganlo sentar». Había mucho pasto en ese lugar. Todos se sentaron y eran unos 5,000 hombres. Jesús entonces tomó los panes, dio gracias y los distribuyó a los que estaban sentados. Lo mismo hizo con los pescados, dándoles todo lo que ellos quisieron. Cuando todos quedaron satisfechos, Jesús entonces le dijo a sus discípulos, «Recojan los pedazos que sobran, para que nada se pierda». Los recogieron y llenaron 12 canastas con los pedazos que sobraron de los 5 panes de cebada y los 2 peces. Pues después Jesús es cuando se va y empieza el discurso del pan de vida y dice, ustedes me siguen nomás porque les di de comer. Un poquito enfadado Jesús. Y es donde empieza a decir, allá en el desierto Moisés les dio pan y todos se murieron, ninguno vivo. En cambio, el pan bajado del cielo, la palabra que soy yo, esos que comen de esa palabra, tienen vida eterna. Y entonces tendrán que comer mi carne y beber mi sangre. Y es cuando se empezaron a asustar. Te la dejo de tarea. Acuérdate, Juan 6, el discurso del pan de la vida. Pero hoy por hoy vamos a cantar esto con otra visión. Es el canto número 83. La visión de este canto es que nosotros a veces somos como aquel muchacho que traemos tan poquita cosa, 2 panes, 5 panes y 2 peces, nada. Pero cuando las ponemos con gusto, con amor, con confianza, el Señor es el que hace el milagro, no nosotros. El Señor es el que hace el milagro. Basta con que tú le entregues todo lo que tengas a Jesús, aunque parezca pequeño, aunque creas que no sirve para nada. Entrégaselo a Jesús y Él hará el milagro. De eso se trata el canto. Cantemos.

Así que ya sabes, este es el envío, último canto de este programa, Evangelio Cantado 2. Es el canto de envío. A veces queremos dar mucho y en ese querer, no damos nada. Yo te invito a que des eso que parece poco, que crees que es poco, porque

0: Y así tú y yo vamos a poner esos 5 panes y 2 peces. Eso poquito, porque el que va a hacer el milagro es el Señor. Confía en Él. Da lo que tengas, con amor, con entrega. El Señor.
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La guerra cristera es un tema del cual nada se habla en la historia oficial. Los acontecimientos no se dan a conocer. Es preferible olvidar que un gran número de hombres, mujeres y niños valientes lo dieron todo cuando el aparato bélico del Estado se fue contra sus creencias religiosas. El ejército de Plutarco Elías Calles no perdonaba a nadie. Entre más atrocidades se cometieran en contra del pueblo, más se le alababa y se premiaba su heroísmo, como lo llamaban. Sembrar terror entre la población era un gozo entre los ejércitos federales. He aquí algunos pasajes trágicos. Agosto de 1927. En la localidad de Tinaja, Aguascalientes, el general Pablo Rodríguez de las Fuerzas Federales hizo ahorcar a varios civiles inocentes y amenazó con colgar a toda la población civil que previamente ya había hecho prisionera, así fueran niños o ancianos, todo para que se entregara a la catequista Cecilia Gómez. Ante esta situación, Cecilia se hizo presente, pidiendo que antes se dejara en libertad a la población. La maestra fue colgada delante de sus hijos y del pueblo. Y para ejemplo de todos, el general, después de cometer el atroz crimen, obligó a que los hijos de la maestra le sirvieran de comer y le limpiaran las botas. Días después, desde que se había pronunciado la ley Calles, se reunía un gran número de personas en la parroquia de Zapotlán, hoy Ciudad Guzmán, en Jalisco, para protestar y declararse cristeros. Los federales se enteraron y los sorprendieron. Al arribar, profanaron la iglesia, destrozaron todo lo que encontraban a su paso, robaron lo que les convenía, ultrajaron a las mujeres, asesinaron a todos los hombres y azotaron a los niños contra las rocas. Esto les valió el obtener ascensos por su heroísmo, pero al mismo tiempo, esto compraba su silencio. En la ciudad de Colima, dos jóvenes fueron torturados y posteriormente fusilados. Su delito, llevar una Biblia. La pena capital se aplicaba también a cualquier persona que se sospechara ayudaba a los cristeros. Los soldados eran jueces y también verdugos. Crímenes, arbitrariedades, injusticias sobre los pobladores se presenciaban cada día sin piedad. Esto merece ser reconocido.

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0: Hola, hola, queridos jóvenes, queridos hermanos, ¿qué tal? ¿Cómo están? Espero que se encuentren muy, muy bien. Por aquí les saluda el padre Byron. Sujétense, en verdad, sujétense, porque lo que están a punto de ver es impresionante. ¿Conocían a Lola? Lola de Jesús es una mujer que vivió el siglo pasado, desde el año 1912 a 1999. Y tengo el gusto de presentarles un documental que se ha traducido por fin a español, el cual podrán ver aquí de manera directa. Queridos hermanos, Lola vivió más de 60 años, 60 años sin comer, sin beber, sin dormir, solamente alimentándose diariamente de la Eucaristía. El médico que la acompañaba en sus últimos años de vida tiene tanto que decirnos. Es más, él mismo decía que no es tanto todo este prodigio biológico que vivió Lola, sino sobre todo su devoción al Sagrado Corazón de Jesús. Su deseo de que sea propagada esta devoción de diferentes maneras, su vida sacrificada, mortificada, de mucho amor, mucha caridad, de adoración perpetua, queridos adoradores del Santísimo, de adoración perpetua, porque su obispo le permitió tener al Santísimo en su cuarto, porque de allí nunca salía, día y noche, delante de la Eucaristía. El Sagrado Corazón de Jesús. No les cuento más, sencillamente busquen un poquito de tiempo para ver esto que les va a ayudar muchísimo a edificar. Y tiene siempre el Señor mucho que decirnos a través de estas vidas de personas ejemplares. El proceso de beatificación está en marcha y también podemos pedirle al Señor, si es su voluntad, que se proponga como un modelo de adoratriz del Santísimo Sacramento del altar. Van a ver su documental, espero que lo disfruten mucho, yo al final les doy la bendición.
1: Era fraude, decía que era fraude, porque teóricamente es imposible que alguien viva 64 años sin comer, sin beber y sin dormir.
2: Ella habría ido, pasado por el túnel, por la luz blanca. Y entonces ella habría estado ahí después de esa luz con el propio Jesús.
1: ¿Puedo entrar?
2: Hace prácticamente 27 años después de volver aquí, sentir la presencia, vivir, revivir detalles que muchas veces yo con ella aquí no tenía oportunidad porque toda la atención era para ella.
3: Cuando usted llegó aquí hoy, padre, vi que estaba profundamente emocionado.
4: Sí, sin duda. Hasta el momento presente, sí, porque lo que viví es algo que solo la gracia de Dios puede explicar realmente.
2: Alrededor de las 5 de la tarde, ella le dijo a Miriam, Jesús ya está aquí conmigo, en este cuarto, más específicamente aquí.
5: Nunca la vi así, tan sonriente como en el momento en que falleció.
6: Llorando de añoranza.
7: En sus oraciones, ayúdenos a rezar por la beatificación de Lola. Y hoy tengo plena certeza de que está con Dios y desde allá intercede por nosotros. ¿Cuál es el nombre completo de ellos, señora?
8: Es el nombre de Flori, que se llama Leandro Díaz.
7: Usted es más conocida como Lola.

0: Confieso que hasta hace poco escuché hablar de la historia de Lola de Jesús. Fue cuando se viralizó en las redes sociales una noticia de que investigadores de la Universidad Federal de Juiz de Fora estaban investigando. ¿Cómo habría sido posible que alguien pasara tantos años sin comer ni beber? Entonces pensé que era necesario ir hasta allá para investigar esa historia de cerca. ¿Todo bien? Desde São Paulo, viajo a Minas Gerais, donde tengo varias reuniones programadas para conocer la historia de Floripes Dornelas de Jesús.
1: Tripulação 10 no mês.
0: Tengo un gran desafío esta vez, porque Lola tenía una gran desconfianza hacia los periodistas y decía que todos los que querían divulgar su historia eran sus enemigos.
2: Pero la verdad es que tenía sus motivos.
0: En 1957, dos periodistas de la revista Manchete fueron a la casa de Lola y la describieron de una manera bastante irrespetuosa.
2: Delgada, demacrada, con dos trenzas finas cayendo sobre su ropa blanca, dientes manchados y hasta la llamaron virgen a medias. Pero fueron acusados de sensacionalismo. Sin embargo, el reportaje tuvo algunos méritos y uno de ellos fue describir cómo era.
0: Para la vida de
2: Lola en 1957, un registro histórico, se alimenta de la hostia que recibe todos los días de manos del vicario de Río Combo.
0: Después de eso,
2: claro. Claro, Lola prohibió la visita de reporteros, pero los reporteros no se rinden. Algunos brincaban la cerca para entrar al rancho e intentar acercarse a Lola. Hubo un reportero disfrazado de padre que logró entrar a su cuarto. Y entonces ella fue poco a poco restringiendo aún más, incluso,
0: las visitas. Y ahora me pregunto, ¿será que Lola me recibiría allá en Río Combo? Mi consuelo es saber que ella dijo que después de su muerte, entonces sí podrían contar su historia. Aterrizamos en una parte de Minas Gerais donde yo nunca había estado. Ya he estado en BH, Ouro Preto, Tiradentes y hasta en los caminos del Sertão Mineiro. Pero Goiânia no la conocía. Aquí sí es el verdadero interior. Enseguida encuentro al médico que será mi guía en esta jornada. Ya hemos hablado tantas veces por teléfono y WhatsApp que siento que hace años que conozco al doctor Claudio Bontempo.
3: Va a ser una jornada especial con mucha fe y mucha esperanza. Va a ser, sin duda.
0: La gran misión del doctor ha sido la causa de beatificación de Lola, su paciente. Pero en los próximos días, ya quedamos, su misión es guiarme por estas tierras, ayudándome a descubrir o entender el misterioso corazón de Lola. Nuestro destino es un pueblito que, según el relato de un sacerdote de hace años, está a una legua del pueblo de Río Pomba. Mientras el doctor Claudio nos lleva por el camino, pienso en cómo Minas Gerais fue una de las cunas de la religión católica en Brasil. La primera referencia que tengo de Minas Gerais es Mariana Tiradentes, Ouro Preto. Y de inmediato me viene a la mente Aleijadinho, que para mí es nuestro Miguel Ángel. Y después me di cuenta, estaba pensando en eso, existe una semejanza entre la historia de Aleijadinho y la de Lola. Él también era parapléjico. Y tengo una imagen de Lola, no vi a Lola en persona, pero tengo la imagen de Lola sentada en la cama, en una posición muy incómoda.
3: Ella tenía una posición casi única, ¿verdad? Ella siempre estaba recostada sobre las almohadas, 5, 6 almohadas, y ella se quedaba recostada. No salía de esa posición de ninguna manera.
0: ¿Ella no salía del cuarto, nunca? ¿No?
3: No salía.
0: ¿Ni siquiera la llevaban a un jardín? El trayecto es corto, son solo unos 100 kilómetros por la zona da Mata Mineira, pero parece que se atraviesa todo un estado. ¿O será que es un estado de ánimo? La carretera serpentea por colinas suaves donde el verde nunca es igual. Está la oscuridad de los bosques, el brillo de los pastizales nuevos y el verde ya cansado de los cerros pisoteados. En el camino, de vez en cuando hay un río que nos vigila, el río Pomba, que le da nombre al pueblo. Es uno de esos ríos grandes que ya han ido perdiendo espacio ante los hombres, con sedimentación y deforestación en las orillas. Pero todavía abastece las plantaciones de caña, de café, de maíz, de frijol y le da de beber al ganado lechero, que es, al final, uno de los habitantes más famosos de esta región. El pueblo que recibió el nombre del río es este, muy diferente de lo que yo imaginaba. Todavía guarda algunas cosas antiguas que conviven con cosas bastante nuevas, cosas buenas y cosas malas de nuestro Brasil. Aquella legua de distancia a la que se refería el padre ya no existe más. El sitio lindo a la vista donde Lola vivió, primero con la familia y después sola, ya fue conectado al resto de Río Pomba. Ahora se llama Sitio de Lola, Sitio Pomba.

0: Aquí es el sitio. Aquí y todo lo que está alrededor.
1: ¿Cómo estás? Mucho gusto.
0: Mira, ahí está Gladstone.
1: Viniste trayendo lluvia, ¿verdad? ¿O fui yo quien trajo la lluvia?
0: Es una bendición. Yo traigo buen clima.
1: Tenía muchas ganas de ir a la Jabuticabeira, donde ocurrió el accidente de Lola.
0: Pasamos por atrás, aquí vamos. Aquí vamos a rodear por detrás de la casa y ya vamos a entrar al jardín que está en la parte de atrás.
1: ¿Lola vivió todo el tiempo aquí en esta casa?
0: Solo en esta casa. Vino de pequeña, ¿verdad? De Mercedes para acá y se quedó aquí. Toda la vida.
1: La verdad es que esta lluviecita está buena, ¿verdad?
0: Muy buena. Aquí está la parte de atrás de la casa. Y es donde había un árbol de jabuticaba, donde en esa época la rubia estaba jugando.
1: El accidente, todavía en la adolescencia, es un hito en la historia de Lola. Fue solo después de ese día trágico que ella comenzó su relación profunda con Jesucristo. Por eso empezamos por el árbol de jabuticaba.
0: Era aquí. Aquí es simbólico porque el árbol de jabuticaba, cada quien que vino se llevó un recuerdo del árbol de jabuticaba. Entonces de la corteza cada quien le quitaba un pedacito y al final se acabó. Pero era exactamente aquí.
1: Y aquí nos imaginamos entonces que había un árbol grande.
0: ¿Verdad? Había un árbol grande.
1: Ella se subió a ese árbol y se cayó.
0: Y se resbaló desde arriba y se cayó.
1: ¿Qué le causó el accidente?
0: Ella se cayó y cayó sentada. Cuando ella cayó sentada, tuvo un aplastamiento de dos vértebras, probablemente L3 y L4.
1: Y eso causó la pérdida de movimientos de la cintura para abajo.
0: Una compresión nerviosa que no volvió a la normalidad. En ese tiempo no había recursos para descompresión ni nada, cirugía.
1: ¿Y esa imagen de Jesús fue colocada exactamente en ese lugar?
0: En el lugar exacto donde estaba el árbol de jabuticaba. Y Lola, ese era su cuarto.
1: ¿Aquel que tiene la reja?
0: Sí, el del medio. Desde ahí todavía podía ver este lugar. Y a partir de ahí empezó a disminuir la cantidad de alimentos. Empezó a dejar de sentir sed, hambre y sueño. No dejó de golpe.
1: ¿Al principio todavía comía algo?
0: Comía algo, tomaba algunos caldos, algo más líquido o pastoso.
1: ¿Había una especie de caldo de sidra? ¿Cuándo conoció usted a Lola?
2: Yo tenía unos 9, 10 años.
1: ¿Cuando usted conoció a Lula, ella ya no comía o ya había dejado de comer?
2: Unos 15, 16 años, y le pregunté a su hermana. Le dije, Davina, ¿es verdad lo que escuché decir que Lola, cuando dejó de comer, lo único que comía era sidra rallada? Después empezó a tomar solo el caldo que ella decía que lo colaba. Su mamá dijo que era muy amargo, pero Jesús tomó y él, yo también puedo tomarla.
1: ¿Entonces ella tomaba el caldo de esa fruta?
2: De esa fruta.
1: Es un caldo que es igualito a como usted lo hizo ahí, ¿verdad? Sí, hay que rallar.
2: Es un caldito que hay que rallar y exprimir.
1: Es muy malo, ¿verdad?
2: Es muy amargo.
1: Voy a probar. Confieso que el caldo no se ve muy apetitoso, la verdad. Huele a limón.
2: Pero no es.
1: No lo es. Pero para no hacerle el feo, necesito probarlo.
2: Mucho, ¿no?
1: Es peor que cualquier medicina.
2: ¿Peor que el giló?
1: No, el giló es maravilloso. Es muy malo.
2: Fue donde ella empezó a tomar ese caldo. Después ella dijo, ya no voy a tomar nada más.
1: Porque sabía muy feo. ¿Será que fue por eso?
2: No, ella no quiso. Ella comía más. Ella dijo, no, a partir de ahora ya no quiero tomar nada más.
1: Déjeme ver si usted prueba.
2: Está malísimo, Virgen Santa, está malísimo.

0: ¿Ya está bien, Nilsson?
1: Hola.
0: ¿Ya, Nilsson?
1: Buenas tardes, mucho gusto, bienvenido.
0: Ya he escuchado mucho sobre usted.
1: Sí, un placer. Yo también ya he escuchado mucho sobre usted también. Pasen, por favor.
0: Gracias. ¿Aquí era como un vestíbulo de entrada?
1: Sí. Es lo siguiente. Aquí fue la casa donde ella vivió muchos años, toda su vida. Incluso los 60 años que estuvo enferma los pasó aquí, ¿verdad?
0: ¿Cuál es exactamente su función aquí? Usted es el párroco de la ciudad.
1: No, aquí en Río Pombo hay dos parroquias, ¿verdad? Está la parroquia de San Manuel y la parroquia del Rosario. Y la finca de Lola está en el territorio de la parroquia del Rosario, que es donde yo soy el párroco. Y la diócesis entonces pidió que yo fuera el administrador de la finca, ¿verdad? Porque aquí también tenemos misas.
0: ¿Se puede celebrar misa en la casa mientras todavía está en proceso de beatificación?
1: Sí, se puede. Incluso aquí, cuando ella estaba viva, varios padres ya celebraron aquí con ella. Incluso hace poco vino aquí el obispo de Juiz de Fora, Monseñor Gil, y él contó que cuando era un padre joven, celebró aquí en el cuarto de ella. No, la misa se celebraba en su cuarto.
0: ¿Vamos a seguir avanzando?
1: Entonces, aquí es como si fuera un vestíbulo, ¿no? Una sala de entrada, ¿verdad? Aquí es un salón más grande, donde las personas generalmente se reúnen aquí para rezar. Y aquí es interesante notar que esto lo mandó a hacer un señor de São Paulo que recibió una gracia y mandó a hacer este altar con el corazón de Jesús de piedra, la imagen del corazón de Jesús de piedra.
0: Muy bonito.
1: Es alguien que recibió una gracia. Aquí está la cocina, donde todavía tratamos de mantenerla como era desde aquella época. Que Lola vivió aquí, ¿verdad? Las personas que ayudaban aquí en la casa se quedaban aquí y hacían su comida aquí. Lo vimos.
0: Venía gente. Vamos a sentarnos un rato, padre. No hay café, ¿verdad? No. Venía mucha gente aquí. Había épocas en que vimos fotos aquí y todo estaba lleno.
1: Sí.
0: ¿Esta casa en la que estamos ya puede ser llamada santuario?
1: No, porque para ser santuario hay todo un proceso que viene de Roma, ¿verdad? La arquidiócesis hace la solicitud, va a Roma.
0: ¿Se necesita la beatificación primero para ser santuario? Sí, se necesita.
1: Sí, se necesita. Esta cuestión de la santidad nace en gran medida en el corazón del pueblo. Aquí es un lugar santo. Ya he visto a varias personas que me dicen, padre, estando aquí me siento en un lugar santo, esta es tierra santa, ¿verdad?
0: ¿Y usted siente esa santidad? ¿Usted siente a Dios aquí en la casa?
1: Mucho, mucho. Dios usó a Doña Lola para hacer realmente esa presencia, esa señal de Dios en la vida de la gente aquí.
0: Padre, usted sabe que yo he estado visitando iglesias por todo el mundo. Y museos también, y aquí hay un sentimiento interesante que me llama la atención, que es exactamente la sensación de que es un lugar sagrado, que cada vez más está siendo visto así por la gente. Y también es, de cierta forma, un museo. Estamos aquí conviviendo, conversando ahora en una pieza de museo. Esta es una mesa que fue usada en los tiempos de Lola. Entonces, para mí, en este momento, es como si yo estuviera en un museo vivo con usted aquí. ¿Y aquí este altar, padre, es de la época?
1: No, lo de este altar es lo siguiente. Aquí en Río Pombo tenemos dos parroquias. Una es la de San Manuel, patrono de la primera parroquia, la más antigua. Después usted creó la parroquia del Rosario. Y la gran devoción de Lola, que es el Sagrado Corazón de Jesús. Frente a su cama hay un altar. Y en ese altar está la imagen del corazón de Jesús, también está el sagrario.
0: Entonces entrar aquí es como realmente entrar en la historia de Lola.
1: Exactamente. A partir de esta puerta está el cuarto donde ella vivió más de 60 años.
0: Desde la muerte de Lola, el cuarto permanece cerrado. Es solo a través del vidrio que el visitante ve las reliquias de Lola. Me recuerda un poco a una iglesia, padre. Como si fuera una capillita.
1: Una capillita, justamente.
0: ¿Era exactamente así, padre?
1: Sí, el cuarto así. Tratamos de preservarlo tal como era.
0: El padre Jamilson dijo que lo va a abrir, pero no hoy. Yo soy como Santo Tomás, ¿no? Me gusta tocar las cosas, me gusta verlas de cerca. Creo que por eso viajo por el mundo desde hace tanto tiempo, buscando los lugares sagrados, queriendo llegar exactamente a donde sucedieron las cosas. Y mañana va a ser un poco eso. Voy a volver a la casa de Lola. Y voy a platicar con las personas que convivieron directamente con ella, testigos de la historia. Durante muchos años, los jardines del rancho estuvieron llenos de peregrinos que venían a pedir milagros por medio de Lola. Pedir, agradecer y, sin duda alguna, ellos querían conocer a Lola. Hasta hoy, mucha gente viene hasta aquí queriendo sentirse cerca de Lola. No sé decir cómo empezó esto, pero ella era tratada como santa aún en vida, tanto que pronto empezó a ser llamada Santa de Río Pomba, o simplemente Santa Lola. Por cierto, la gente ya está llegando. 8 de la mañana del sábado, los patios se están llenando de autos.
2: Lola me dio este librito con esta dedicatoria. Ya se lo mostré incluso al doctor Claudio. Aquí, mira, en sus oraciones acuérdese siempre de Dorvina, la hermana de Lola. Sagrado Corazón de Jesús, en ti confío. Junio de 1987. Vi al Pomba.
3: Tenía como 8 años. Ella nos daba libritos, estampitas, cosas así.
4: Cuando conocí a Lola debía tener como 8 años, más o menos. 7, 8 años. Entonces la mamá de ella un día le dijo a mi mamá: Doña Aparecida, esta niña no quiere comer. Le traigo comidas ricas, se lo preparo todo bien bonito. Ella no quiere comer, se lo da al gato. Entonces Lola ponía la mano así, de manera disimulada, y le daba al gatito. Ella traía al gatito y le daba la comida.
0: Y ahí viene llegando un padre que escapó de la muerte para enfrentar una gran misión.
5: Tú también pasaste por eso. Gracias a Dios, ¿verdad?
0: Si el padre Rodinei todavía usa la mascarilla, es porque pasó más de 3 meses en el hospital. Gran parte de ese tiempo estuvo en terapia intensiva. Todavía se está recuperando.
6: Alabado sea nuestro Señor Jesucristo.
7: Gracias a Dios.
6: Es una gran emoción estar aquí vivo para poder estar con ustedes, rezar y agradecer al Sagrado Corazón de Jesús, a la sierva de Dios Lola, por esta oportunidad de celebrar la Santa Misa, como dije, vivo. Muchas gracias a todos por su presencia, por la donación de sangre, más de 300 bolsas.
0: Nadie lo sabe todavía aquí, pero mucho más que la regeneración del cuerpo, la enfermedad fue para él una reconstrucción del alma. Cuando llegaste aquí hoy, padre, vi que estabas profundamente emocionado. Sí.
6: Sin duda. Hasta el momento presente. Porque lo que viví es algo que solo la gracia de Dios puede explicar realmente. Cuando uno entra aquí en este espacio, se nota claramente que existe una atmósfera espiritual diferente. Es la señal de la gracia de Dios, pero tienes que tener un corazón muy abierto para entender los canales de la gracia de Dios, porque no son nítidos. Gloria al Sagrado Corazón de Jesús, pidiendo a Dios la beatificación de la sierva de Dios, Floripes Dornelas de Jesús. Lola, nosotros aquí nos reunimos esta mañana en el nombre del Padre, y del Hijo, y del Espíritu Santo. Amén.
7: Amén.
6: Santo Tomás de Aquino dice así: Dios actúa a través de las causas segundas. La causa primera es el propio Dios. La causa segunda son las situaciones, los acontecimientos que suceden. Yo creo que el corazón de Jesús sirvió como causa segunda de la intercesión de Lola, sobre todo por causa de este proceso. Yo había sido indicado en abril de 2025 para el proceso como postulador de la causa. Ya había, claro, en mi corazón mucha devoción al corazón de Jesús y a Lola. Pero no tan fuerte y con tanto afecto, con tanta sensibilidad como después de la enfermedad. La manera en que me acerqué al corazón de Jesús, no sé decir cómo sucedió, pero ahí estuve. Y regresé para dar testimonio.
0: Antes de subir a Jerusalén, Jesús pasó 40 días en el desierto. Fue justo antes de que Él viviera el momento que cambió la historia de la humanidad. El yo estaba en paralelo. Yo es más o menos lo que pasó antes de asumir su gran misión.
6: Es un periodo de intensa purificación. Entonces ese sacerdote antes de la enfermedad no servía para ese trabajo. Ahora tal vez empiece a servir, porque todo por ti, oh Sagrado Corazón de Jesús, que Dios nos ayude. Antes de la enfermedad yo podría entrar aquí, como lo hice varias veces, con experiencias hermosas de fe, pero no tan intensas como hoy.
0: ¿Fue la experiencia más intensa de tu vida?
6: Sí, sin duda, sin ninguna duda.
0: ¿La gente te aplaudió de pie durante mucho tiempo?
6: Sí.
0: Eres muy querido.
6: Amén, gracias a Dios. Y así son situaciones que emocionan, porque podría no estar aquí ahora. Podría estar en otra dimensión, Dios sabe cuál, pero el corazón de Jesús me quiso aquí.
0: La celebración de la Eucaristía aquí siempre se conecta directamente con la vida de Lola. Pero hoy hay una razón especial para la celebración.
6: Dio gracias de nuevo y lo entregó a sus discípulos diciendo: tomen todos y beban. Este es el cáliz de mi sangre.
0: Es casi un renacer para el padre Rodinei después de tanto tiempo alejado por la enfermedad. Él es el postulador de la causa de beatificación de Lola y vuelve al trabajo con mucha más determinación.
6: Hagan esto en memoria de mí.

0: Buenos días. ¿Cómo estás? Así es, ni siquiera necesitas presentación. Ni hace falta, ¿verdad? Ya nos conocemos desde hace mucho tiempo, ¿no? Por la tele, ¿verdad? Un gusto.
1: Rodrigo.
2: ¿Todo bien?
0: João, todo bien, João. Adiós.
1: Adiós.
2: Muchas gracias por recibirnos.
0: Vamos a entrar, por favor, vamos a entrar. Aquí no se fije, no es una casa de campo de verdad, ¿verdad? Allí está la estufa de leña.
2: Puedo ver esa estufa.
0: Mira, ven acá para que veas. Ahí, mira. Y las cocineras son de primera, ¿eh? Eso es.
2: ¿Qué están preparando hoy ahí?
0: Mira allá, ¿viste? Es cosa del campo, ¿eh? Un chicharroncito con angu, una carnita de cerdo en la olla, ¿verdad, Dodo? Mira allá.
2: ¿Cuánto tiempo lleva usted siendo alcalde aquí?
0: Alcalde aquí, ahora estoy empezando el mandato, ¿verdad? Pero ya lo fui antes. De 2009 a 2017. Y ahora estoy entrando en el tercer mandato.
2: ¿Cuándo recuerda usted en su vida de niño haber oído hablar por primera vez de Lula?
0: Tenía como 4 o 5 años, ¿verdad? Cuando mi mamá, ¿verdad? Mi mamá era muy piadosa, muy religiosa. Vivíamos ahí, entonces cuando ella se acercó a Lula, íbamos a pie, mi hermano y mi hermana.
3: Pasábamos por ese camino de ahí
0: y dábamos la vuelta en el cerro y llegábamos a la casa de Lula. Mi primer recuerdo de Lula es verla en esa misma posición dentro del cuarto con esa serenidad bendiciéndonos. Llegábamos a la puerta, nos arrodillábamos, ella se levantaba y así recibíamos la bendición, me acuerdo perfectamente de ella. Había una puerta, la abríamos. Ella decía, puede entrar, comadre. Entonces entraba mi mamá. Y nosotros entrábamos ahí, recibíamos la bendición.
2: Estaba platicando con su secretario de turismo, Juan Carlos, y me contó que Lula es la mayor razón para que alguien visite y haga turismo aquí. ¿La alcaldía está incentivando a las personas a venir aquí? ¿Está invitando?
0: Estamos iniciando, intentando montar este proceso precisamente para rescatar y consolidar la imagen de Lula, porque de hecho ella es reverenciada en toda la región y a veces no le damos suficiente atención a eso. Tenemos un museo que tiene una colección espectacular. Es un museo histórico. Y ahora estamos rescatando eso porque toda la vida fuimos relegados a un segundo plano, ¿verdad? Y tenemos aquí un periódico centenario.
2: Y hoy imparcial.
0: O imparcial.
2: Pero está cerrado.
0: Está cerrado, pero toda su colección está aquí preservada y vamos a traer toda esa colección a un espacio que estamos creando dentro del museo.
2: ¿Cree que usted va a vivir para ver la canonización de Lula, que se convierta en Santa Lula?
0: Ah, tengo mucha esperanza. De hecho, ella vivió una vida muy pura, muy dedicada a Dios y al prójimo. Gracias.
2: Muchas gracias.
1: Así es.
2: Y muchas gracias por el almuerzo maravilloso.
0: Oh, es un gran placer.

0: Teresina fue la última cuidadora de Lola. Viajó 4 horas desde Belo Horizonte hasta aquí para volver a visitar la casa después de mucho tiempo. Teresina, ¿qué significó esta casa en tu vida? ¿Qué fue lo que te movió durante el tiempo que pasaste aquí?
1: Una de las etapas más importantes de mi vida, ¿verdad? Ellos me invitaron porque vieron que sería importante que yo estuviera aquí con Lola, así, para mí.
0: Ah, ¿tú no eras solo para cuidarla a ella?
1: No, no era para cuidar.
0: Era para cuidar de ti.
1: Cuidar, pero cuidar más de mí que de ella. Y fue ahí cuando salí, cuando mi depresión se fue, vinieron muchas reflexiones a mi vida, ¿verdad? Ella de esa manera en la cama y aún así toda alegre, sonriente, ¿verdad? Nunca estuvo de mal humor.
0: Lola, ¿te acuerdas cómo era su rutina? Todos los días venía un padre aquí a rezar y a traerle la Eucaristía.
1: Venía aquí Miriam Severino, venía todos los días en la mañana y en la tarde. ¿Le traía la Eucaristía en la mañana?
0: ¿Miriam y Severino eran amigos de ella?
1: Amigos de ella, Severino era el ministro de la Eucaristía. Miriam era su esposa.
0: ¿Y el padre Paulo venía a veces?
1: Sí, el padre Paulo venía todos los lunes. Yo dormía aquí, pero no todos los días.
0: ¿Este cuarto era el suyo?
1: Sí, al principio pasaba las noches aquí. Pero ella me llamaba mucho. Me llamaba mucho durante la noche y decidí llevar el colchón para allá. Y quedarme allá, dormir allá.
0: ¿En el suelo al lado de ella?
1: Sí, rezaba muchos rosarios durante la noche, la novena al Sagrado Corazón de Jesús.
0: ¿Nunca la viste durmiendo?
1: Nunca la vi durmiendo, ella no dormía.
0: ¿Ni un minutito?
1: No, Lola no dormía.
0: ¿Y puedes decir por qué estabas aquí todos los días?
1: Sí, no dormía. Y ella se quedaba así, con la mirada fija en el sagrario. Lola fue una verdadera adoradora del Santísimo Sacramento.
0: Mira. La misión ahora es grande. La misión del postulador de la causa de beatificación. ¿Cuál es tu trabajo ahora?
2: Lo que pasa ahora es lo siguiente. El obispo va a constituir el tribunal.
0: ¿El postulador es el abogado defensor?
2: Exactamente.
0: ¿Cuál va a ser su principal línea de defensa?
2: Mira, lo primero es lo siguiente. Es observar que a través de todo lo que vamos experimentando, y yo soy un testigo claro de todo lo que pasó, y a partir de lo que las personas van experimentando y van compartiendo, van presentando, indicar que ahí hubo, sí, una señal de la gracia de Dios, una manifestación pura de la gracia de Dios. Entonces, esa sería mi función.
0: ¿Cómo comprueba eso en este caso de Lola?
2: Mira, en el caso de Lola existen varias situaciones. La primera de ellas es la propia situación médica. Ya tenemos incluso a su propio médico, el doctor Claudio Montempo. Y los argumentos que tenemos, humanamente hablando, científicamente hablando, para mostrar que eso que reconocemos en ella como un grado heroico de santidad, algo vivido intensamente, no es solo humano. Entonces, ese es el camino. Es probar que racionalmente, científicamente hablando, no podemos confirmar ni comprobar por qué esas situaciones se instalaron, sucedieron.
0: La cuestión del ayuno.
2: ¿Del ayuno? Mira, don Luciano, al hablar sobre la santidad de Lola, tiene una expresión muy curiosa que dice así. Mira, Lola es santa no porque no comía, no bebía ni dormía. Claro que eso sí es una señal y un testimonio de su santidad. Pero no es por eso, porque si fuera así, los otros santos no serían santos. Pero es por vivir conforme a lo que Dios quiere. Entonces, al asumir plenamente el misterio de Dios en su vida, ella se santificó. De modo que la inapetencia, el hecho de no tener sed, no dormir, son todas situaciones consecuentes de una virtud primera, su obediencia total e integral a Dios.
0: Durante la vida de Lola hubo mucha gente que no creyó.
2: Sí.
0: Hubo quienes dijeron que era un fraude.
2: Sí.
0: ¿Usted cree que esa va a ser la tesis de quienes están en contra?
2: Ahora puede serlo. La propia ciencia va a ejercer ahora su función. Entonces todo eso necesita ser analizado, estudiado, para que lleguemos a una conclusión.
0: ¿Ya hay un milagro para la beatificación?
2: Mira, ante esa pregunta prefiero optar por lo que dice la iglesia. Es necesario tener prudencia. Prudencia para poder averiguar y estudiar. Pero sin ningún juicio eclesiástico, sin nada de lo que la iglesia necesita para llegar a una conclusión, nosotros tenemos. Y no es uno, son varios, tal vez hasta incontables.
0: Milagros incontables.
2: ¿Sí? Yo diría incluso que resguardando todo el proceso, vamos a tener que elegir cuál será el milagro que se estudiará y analizará en el proceso canónico de la causa.
0: Ahora, para seguir buscando a Lola, necesitamos volver a la carretera porque es en Vizosa, a 96 kilómetros de Río Pomba, donde vive el padre que la acompañó en sus últimos años.
3: Puede pasar.
0: Voy de casa.
3: Sea bienvenido. Alegría por partida doble. Qué bueno, buenas noches, padre, un placer. Un placer, te presento. El padre Paulo
0: Dioné
3: Quintao.
0: El padre Paulo Dioné fue director espiritual de Lola por más de 13 años. Para ella fue como un hijo hasta el final. Padre, he hablado con mucha gente para entender lo que fue Lola. Y me di cuenta, estoy notando que Lola elegía a quien quería tener cerca. ¿Fue ella quien lo eligió a usted o usted eligió estar con ella?
3: La elección inicialmente fue mía, en el sentido de que yo escuchaba mucho hablar de ella. Y lo que pasó fue que el padre regresó a Italia.
0: ¿El padre que estaba ahí con qué?
3: Celebraba con ella cada mes, el primer viernes. Ella dijo, estoy consultando al Sagrado Corazón de Jesús para saber quién, qué padre quiere ella que yo llame para quedarse en lugar del padre Jorge Grima. Solo con hacer eso, ella ya estaba también con su perspicacia, como que examinando, ¿verdad? ¿Cómo lo recibiría yo? Pensé, ¿no? Yo dije así, mira, a quien él elija, la vamos a recibir con gusto. Si soy yo también, me pondré muy feliz. Entonces, hubo otra vez que pasé por ahí diciendo que el corazón de Jesús mandó elegir al Señor. Y así fueron 13 años y medio desde esa elección hasta el final de su vida. Fue creciendo una confianza y una convivencia, porque empezaron a aparecer episodios de salud de ella que exigían más atención. También empezaron a surgir situaciones con reportajes que querían tratar el tema y todo eso. Y empecé a tomar mi día libre semanal ahí. Entonces hubo un día en que el equipo de SBT entró ahí a la fuerza.
0: ¿Qué hicieron ellos? ¿Saltaron?
3: Ellos saltaron la cerca y al fondo había un área que era un pantano. Pasaron por en medio de toda esa maleza. Fueron expulsados, pero lo hicieron. Sus orientadores les aconsejaron que hicieran una denuncia de que nosotros estábamos manteniendo a la rubia en cautiverio. Ella tuvo que hacer un documento registrado ante notario diciendo que estaba ahí por su propia voluntad. Yo estuve ahí un buen rato con ella. En los horarios más inusuales, yo celebré en Barbacena la llamada misa de Navidad, la misa del gallo, a medianoche. Y también se celebraba el Año Nuevo a medianoche en esa época. La misa terminaba a la una y pico de la mañana. Yo salía, tomaba el coche y salía. Y me detenía en la casa de la rubia. Este texto aquí fue en una de esas noches de Navidad. Si vas a tu casa, llévalo para tu mamá como regalo de Navidad. Es el Papa Juan Pablo II quien lo bendijo. Ah, sí, entonces se lo enviaron a la rubia. La rubia pidió que se lo entregaran a mi mamá. ¿Puedo ver? Puedes. Son rosas así, no son rosas naturales, sino de metal.
0: Usted asumió un compromiso privado con la rubia de celebrar misas en su casa. ¿Eso era aceptado por el obispo?
3: Mire nada más. No. En ese cuarto de la rubia, tú mismo lo dijiste en uno de los reportajes, es inusual. No hay ningún lugar en el mundo donde esté el Santísimo en el cuarto de una persona porque no vas a dormir frente al Santísimo. Como ella no duerme, se le concedió ese permiso. La casa de la rubia quedó igual que la casa de religiosos. Por el derecho canónico, la casa de religiosos, de comunidad religiosa, es neutral. El cuarto no era realmente un cuarto porque no era para dormir ni para otras actividades.
0: ¿Casi una iglesia?
3: Es una capilla, es una iglesia.
0: El padre Glalistone Carlo, Galo, que fue un antecesor suyo allá, escribió una vez que ella prácticamente no dormía. ¿Dormía un poquito?
3: Ese prácticamente es lo que pensé que no encaja bien. Ella no dormía nada.
0: Puede ser que haya cambiado. Tal vez al principio dormía poco.
3: Eso puede pasar. Yo llegaba ahí de madrugada, era el tipo de persona así que en la mañana se lavaba la cara.
0: ¿Cómo se lavaba?
3: Se lavaba con una palangana, ¿no? Alguien llevaba una palangana ahí, se lavaba la cara. Le hacíamos su aseo así que te pones a pensar, ¿para qué está haciendo eso?
0: Preocupándose por eso.
3: Con eso, ¿verdad? Es como si no fuera necesario. También tenía la costumbre de hacer buches con agua y escupir en un lavabo justo al lado de la cabecera de su cama. Y las experiencias que tenemos, las gracias que recibimos del corazón de Jesús con su intercesión son muy fuertes.
0: ¿Usted tiene alguna historia personal?
3: Personal. Estuve muy mal en 2011, ya me habían desahuciado. Esa madrugada, mi hermana le pidió a Lola con tanta confianza que ella visualizó en ese sueño, en esa experiencia suya, a Lola acariciando mi cabeza, allí en la UCI. Yo dije, pero Lola no camina, ¿cómo es que está de pie? Y ella misma se dijo, ahora no es nada. Y esa noche fue muy interesante porque todo va coincidiendo. Esa noche se quitó la sonda nasogástrica y la señora voluntaria que estaba cerca cuidando de las camas dijo, voy a llamar a un enfermero o médico. No hace falta llamar porque mañana voy a alimentarme normalmente. A la mañana siguiente era de madrugada. Fue durante la hora de oración de mi hermana y volcó sobre Lola. Y el médico fue a dar la noticia a los hermanos que estaban afuera de la UCI esperando. Mira, Dios tiene una misión muy importante para tu hermano. Nosotros no esperábamos lo que estaba pasando, no. Esa noche en su cuarto tuvo un vuelco total y se recuperó. De aquí en adelante solo va a mejorar.
0: ¿Cuándo fue eso?
3: Eso fue el 6 de marzo de 2011. La discreción fue otorgada. Aquí soy muy sentimental porque son cosas que nos afectan mucho. Yo siempre pensaba en las oraciones de Lola, en la intercesión de Lola. Hay hasta un aceite que quería que agarraras para mí. Ya quedó encima de la cómoda, allá en el cuarto. Ese aceite es muy significativo porque ese aceite se sacaba de la lámpara del Santísimo.
0: ¿Allá en el cuarto de Lola?
3: En el cuarto de Lola. Yo recibí este de allá de ella.
0: ¿Y usted lo ha estado reponiendo?
3: Sin dejar que se acabe, sin dejar que se acabe. Incluso pongo aquí el óleo de los enfermos. Y ahí ha habido muchos resultados así que yo he podido constatar. La muchacha, la joven, estaba empezando con vitiligo. Hice la bendición con el aceite de Lola. Se acabó. Cosas así una tras otra.
0: ¿Puedo pedirle que me bendiga con ese aceite?
3: Con mucho gusto. Estás haciendo un apostolado tan bonito a favor de Lola, que beneficia a tantas personas. Que el Sagrado Corazón de Jesús, a quien Lola tanto veneró y nos dio testimonio de su amor, haga descender sobre ti y nos bendiga. Amén.

0: En tus oraciones, ayúdanos a rezar por la beatificación de Lola. Una mujer sencilla, humilde, de familia numerosa, 17 hermanos. Y hoy tengo plena certeza de que está con Dios y desde allá intercede por nosotros. Que Nuestra Señora Aparecida nos ayude en nuestro camino y que podamos vivir con fe, valentía y determinación aquí en este mundo.
1: Padre, déjeme ver cómo son las cosas. Vi que aquí en el santuario lo buscaban. Cuando entro a la basílica, usted está hablando de Lola. ¿Usted siempre habla de Lola?
0: Yo privilegio principalmente los primeros viernes. Uno de los motivos que siento ahí en la asamblea es que muchos llevan una cinta roja. Entonces, esas personas son del apostolado de la oración. Y Lola era devotísima al Sagrado Corazón de Jesús. Y ella siempre enfatizaba mucho la importancia del primer viernes. La persona debe dedicarse, prepararse, confesarse y comulgar cada primer viernes. Durante todo el año son 12 primeros viernes.
1: En vida de Lula la llamaban santa, la santa de Río Pomba. ¿Para usted ella ya era santa?
0: Creo que sí, porque un día puse a prueba a alguien de la población de allá, lo hice a propósito. En el momento en que, en una de las calles de la ciudad de Río Pomba, tenía que dar vuelta a la izquierda, me detuve y pasó una persona.

0: Hacemos.
1: Un alimento espiritual.
0: Espiritual. Ni siquiera agua tomaba, ni ningún alimento comía.
1: Mucha gente dudó.
0: Sí, hay algunos que dudan, ¿sabes? Incluso una vez lo aclaré con ella, porque corría un rumor de que cierta familia, incluso de una ciudad cercana, Juiz de Fora, dudó de eso. Y preparó unas galletitas muy bonitas, atractivas, ¿ves? Y puso veneno ahí en esa galleta, para ver si ella la come a escondidas, va a morir. Y si ella muere, es señal de que comía. Un día, platicando con ella, en tantas visitas que hice allá, yo había llevado una grabadorcita de este tamaño aquí en el bolsillo, el nombre completo, de verdad.
2: No recuerdo el nombre, pero sí recuerdo el nombre. Pero, ¿usted es más conocida por...?
0: Lola.
2: Entonces Jesús es todo sin nosotros. Él es todo sin nosotros y Dios es el completado.
3: Y Él quiere que nosotros estemos, Él quiere que nosotros estemos aquí.
1: La grabación del Padre Velo, inédita hasta ahora, se convirtió en un documento histórico. Es la única en la que podemos escuchar la voz de Lola.
0: Estoy escuchando.
4: Es lo único que escucho de Lola.

0: Una paz, una sensación. Delicioso estar aquí, ¿verdad? Sabe aquí. Muchas cosas pasaron aquí. Prácticamente 27 años después, volver aquí, sentir la presencia, vivir, revivir detalles que muchas veces yo con ella aquí no tenía oportunidad, porque toda la atención era para ella, ¿verdad? Según consta en un testimonio de ella que recogimos después, el último día de su vida. Como a las 5 de la tarde, ella llama a Miriam y a Teresina aquí. Y entonces le dijo a Miriam: me voy hoy. Y entonces ella dijo: ¿cómo así, madre? Usted no se va hoy, ¿verdad? ¿No es este el momento? Y ella dijo: no, Jesús ya está aquí conmigo, en este cuarto, en este cuarto, en este, más específicamente aquí. Ella señaló, Miriam describe que ella señaló hacia aquí, en el cuarto.
1: Ella sintió la presencia de Jesús aquí.
0: Aquí, detrás de esa, exactamente donde, de esa pared, eso, ahí donde él está. Y entonces ella como...
1: Exactamente desde esa posición el camarógrafo. Si estuviera viendo a Lula aquí.
0: Exacto. Y entonces ella señala y dice que él ya había llegado para llevársela. Y Miriam le dice a Lula: no, madre, usted está imaginando, no es eso. En un momento, el doctor Claudinho...

0: aquí. Usted va a mejorar en cuanto lo vea, converse con él y todo eso. Y ella dijo así, no, tú no estás entendiendo, Miriam. Hoy es mi día, me voy a ir hoy. Y la señora dijo, solo para mí. Hoy me voy a ir hoy. Y él ya está aquí para llevarme. Entonces ella volvió, prestó atención y le dijo, no, madre, usted está viendo a Jesús en la Eucaristía. Él está aquí en el Sagrario, en el Santísimo. Y ahí, en ese momento en que ella muestra el Santísimo y Lula dice así, Él está aquí también. Pero hoy Él está aquí para llevarme. Y Miriam cambió de tema y se fue. Y realmente llegué aquí a las 7 de la noche como habíamos acordado. Y ella no dijo nada. Me lo dijo a mí. Ella no dijo que Jesús estaría aquí para llevársela. Entonces hoy aquí es un pensamiento en este momento aquí para mí es revivir un momento que no tuve con Lula en el sentido de que, mira, ella estuvo aquí, él estuvo aquí físicamente, Lula tuvo una experiencia cercana a la muerte hace muchos años. Ella se habría ido. Habría pasado por el túnel, por la luz blanca que muchos pacientes describen. Eso hasta ahí es fisiológico y entonces ella habría estado allá después de esa luz. El propio Jesús la recibe. Ella le contó eso a otra persona, a Lilia. Y ella le habría dicho a Lilia que Jesús la recibió y le dijo, voy a permitir que tú, mi hija querida, puedas seguir viviendo tu purgatorio en la tierra. Y te vas a quedar viviendo, haciendo lo que estás haciendo que agrada a mi corazón. Pero vas a volver conmigo. Y en tu último día yo personalmente voy a buscarte.
1: Tú recientemente tuviste un momento muy significativo también, que también sentiste la presencia de Dios.
0: Sí.
1: Sí, durante una misa.
0: Exacto.
1: Y me parece que fue después de ese día que la atención de todo Brasil empezó a dirigirse de nuevo hacia aquí.
0: Exactamente.
1: ¿Qué pasó?
0: Yo estaba en la iglesia de Ípcar en Barbacena. Y entonces mi esposa Patricia y yo fuimos a la comunión. Comulgamos. Después nos arrodillamos.
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hizo brotar un manantial de vida para las almas. Y el océano de tu misericordia inundó todo el mundo. Oh fuente de vida, insondable misericordia divina, anega el mundo entero, derramando sobre nosotros hasta tu última gota. Oh sangre y agua, que brotaste del corazón de Jesús.

0: Buenas tardes, hermanos. Son las 3 de la tarde. Es hora de la Divina Misericordia. Y en esta tarde, pues le saluda a su hermana en Cristo, Elizabeth. Y hoy, en este día, pues hermanos, los invitamos a que nos llamen y pongan sus peticiones, o si gustan ponerlas ahí en los comentarios también sus peticiones, pues las haremos, se las presentaremos pues a nuestro Señor. Así es de que en esta tarde, pues voy a pedir por nuestro Papa León. También vamos a pedir en esta tarde también por todas sus necesidades. Vamos a pedir por las personas en Colombia, aquellas que perdieron un familiar, aquellos que todavía están tratando de rescatar a las personas y para que pronto las personas que están sepultadas todavía puedan rescatarlas. Pedimos por ellos. También vamos a pedir también en esta tarde por las personas que van a dar a luz el día de hoy. Pedimos por esta jovencita también, pues que pues la hicieron abortar, ¿verdad? Porque pues ella tuvo este abuso, ¿verdad? Pedimos por ella que nuestro Señor pues la ayude a sanar esas heridas. También vamos a pedir por Ricardo Castellanos para que sane de su depresión y por la familia de Carmen. También vamos a pedir por la familia Rubalcaba Macías y Macías Cervantes. Pedimos por la familia Cortés Manso y por la familia Garibay Cortés, por la familia Cortés Cervantes y Cortés Cortés. También vamos a pedir por la familia Macías Durán, por Gabino y Silvia, y por todos los matrimonios, especialmente aquellos que están pasando pruebas y dificultades. También en esta tarde vamos a pedir también por Socorrito Olvera. Vamos a pedir por Matthew Alexander. Vamos a pedir por Emanuel Olvera. Y también pues me gustaría pedir por mi hermano Jesús Torres Martínez, por su descanso eterno. Por Lourdes Romero, también por su descanso eterno. Por sus familiares. Los ponemos en nuestras peticiones. Pedimos por estos próximos eventos que tendrá Bendita Eucaristía Radio, para que nuestro Señor se haga presente. Y si usted gusta poner sus peticiones, llámenos al 559-442-1680, 559-442-1680. Y en un momento más, daremos comienzo.
1: 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Con la llama de tu amor, funde nuestras penas en tu divino corazón.
2: Bueno.
0: Buenas tardes, bendita Eucaristía, estamos al aire.
2: Oh, sí, solo quería dejar una petición.
0: Claro que sí, díganos.
2: Solo quería pedir para la conversión de nuestra familia y para los enfermos.
0: Pedimos por la conversión de la familia. ¿Cómo se apellida su familia?
2: Sandoval.
0: Sandoval. Claro que sí. Por su conversión. Sí. ¿Me decía?
2: ¿Mandé?
0: ¿Por quién más me decía? Disculpe.
2: Oh, sí. Y por los enfermos.
0: Y por todos los enfermos.
2: Muchas gracias.
0: Gracias a usted. Dios me lo bendiga.
2: Igualmente.
0: Hasta luego. Sigan llamándonos 559-442-1680. 559-442-1680. En un momento más, damos comienzo.

También, hermanos, vamos a pedir por todos los que están hospitalizados, por todos los que van a recibir una cirugía. Vamos a pedir por los jóvenes, por las personas que vagan por las calles, para que pronto se recuperen. También para que pronto pues se haga algo con ellos, ¿verdad? Nuestro gobierno, que pues nos pueda apoyar con estas personas que están enfermas muchas veces de los vicios. Pedimos por ellos, vamos a pedir porque pronto termine la guerra. Vamos a pedir también por todas las personas que no tienen su estatus legal y tienen miedo al salir a las calles. Pedimos por ellos para que pronto termine esta situación. Pedimos por nuestros gobernantes. También vamos a pedir por México también, por Venezuela, por Nicaragua. Pedimos por ellos. Así es de que, hermanos, vamos a dar comienzo si ya no tenemos más llamaditas. Y vamos a comenzar la coronilla a la Divina Misericordia.

0: para los enfermos y moribundos. Dios y las almas es el lema de Santa Faustina de Kowalska del Santísimo Sacramento. Jesús deseaba que Santa Faustina difundiera uno de los elementos de la devoción, la coronilla a la Divina Misericordia. Él quiere que se rece la coronilla especialmente por los pecadores y los moribundos. Jesús es citado en el diario de Santa Faustina diciendo: reza cuanto puedas por los agonizantes, impenetra para ellos la confianza en mi misericordia, porque son ellos los que más necesitan la confianza, quienes la tienen muy poca. Has de saber que la gracia de la salvación eterna de algunas almas en el último momento dependió de tu oración. Tú conoces todo el abismo de mi misericordia. Entonces, recoge de ella para ti, especialmente para los pobres pecadores. Antes el cielo y la tierra se vuelvan a la nada, que mi misericordia deje de abrazar a un alma confiada. Esto es del diario 1777. Y pues ahora sí, hermanos, si no tenemos más llamadas, comenzamos con la coronilla a la Divina Misericordia. Y pues los invitamos también a que participen también si ustedes gustan. Y vamos a decir: por la señal de la Santa Cruz de nuestros enemigos, líbranos, Señor Dios nuestro, en nombre del Padre, del Hijo, del Espíritu Santo. Amén. Expiraste, Jesús, pero la fuente de vida brotó para las almas, y el mar de misericordia se abrió para el mundo entero. Oh fuente de vida, insondable misericordia divina, abarca al mundo entero y derrámate sobre nosotros. Oh sangre y agua que brotaste del Sagrado Corazón de Jesús, como una fuente de misericordia para nosotros,
1: en vos confío.
0: Oh sangre y agua que brotaste del Sagrado Corazón de Jesús, como una fuente de misericordia para nosotros,
1: en vos confío.
0: Oh sangre y agua que brotaste del Sagrado Corazón de Jesús, como una fuente de misericordia para nosotros,
1: en vos confío.
0: Padre nuestro que estás en el cielo, santificado sea tu nombre. Venga a nosotros tu reino. Hágase tu voluntad en la tierra como en el cielo.
1: Danos hoy nuestro pan de cada día. Perdona nuestras ofensas como también nosotros perdonamos a los que nos ofenden. No nos dejes caer en tentación y líbranos del mal.
0: Dios te salve María, llena eres de gracia, el Señor es contigo. Bendita eres entre todas las mujeres y bendito es el fruto de tu vientre, Jesús.
1: Santa María, Madre de Dios, ruega, Señora, por nosotros los pecadores, ahora y en la hora de nuestra muerte. Amén.
0: Creo en un solo Dios, Padre Todopoderoso, Creador del cielo y de la tierra. Creo en Jesucristo, su único Hijo, nuestro Señor, que fue concebido por obra y gracia del Espíritu Santo. Nació de Santa María Virgen, padeció bajo el poder de Poncio Pilato. Fue crucificado, muerto y sepultado, descendió a los infiernos. Al tercer día resucitó de entre los muertos, subió a los cielos y está sentado a la derecha de Dios Padre Todopoderoso. Desde allí ha de venir a juzgar a vivos y muertos. Creo en el Espíritu Santo, en la Santa Iglesia Católica, en la comunión de los santos, en el perdón de los pecados, la resurrección de la carne y la vida eterna.
1: Amén.
0: Amén. Padre eterno, yo te ofrezco el cuerpo, la sangre, el alma y la divinidad de tu amadísimo Hijo, nuestro Señor Jesucristo,
1: en expiación de nuestros pecados y los del mundo entero.
0: Por su dolorosa pasión,
1: ten misericordia de nosotros y del mundo entero.
0: Por su dolorosa pasión,
1: ten misericordia de nosotros y del mundo entero.
0: Por su dolorosa pasión,
1: ten misericordia de nosotros y del mundo entero.
0: Por su dolorosa pasión,
1: ten misericordia de nosotros y del mundo entero.
0: Por su dolorosa pasión,
1: ten misericordia de nosotros y del mundo entero.
0: Por su dolorosa pasión,
1: Ten misericordia de nosotros y del mundo entero.
0: Dolorosa pasión.
1: Ten misericordia de nosotros y del mundo entero.
0: Por su dolorosa pasión.
1: Ten misericordia de nosotros y del mundo entero.
0: Por su dolorosa pasión.
1: Ten misericordia de nosotros y del mundo entero.
0: Por su dolorosa pasión.
1: Ten misericordia de nosotros y del mundo entero.
0: Padre eterno, yo te ofrezco el cuerpo, la sangre, el alma y la divinidad de tu amadísimo Hijo, nuestro Señor Jesucristo,
1: en expiación de nuestros pecados y los del mundo entero.
0: Por su dolorosa pasión,
2: ten misericordia de nosotros y del mundo entero.
0: Por su dolorosa pasión,
2: ten misericordia de nosotros y del mundo entero.
0: Por su dolorosa pasión,
2: ten misericordia de nosotros y del mundo entero.
0: Por su dolorosa pasión,
2: ten misericordia de nosotros y del mundo entero.
0: Por su dolorosa pasión,
2: ten misericordia de nosotros y del mundo entero.
0: Por su dolorosa pasión,
2: ten misericordia de nosotros y del mundo entero.
0: Por su dolorosa pasión,
2: ten misericordia de nosotros y del mundo entero.
0: Por su dolorosa pasión,
2: ten misericordia de nosotros y del mundo entero.
0: Por su dolorosa pasión,
2: ten misericordia de nosotros y del mundo entero.
0: Por su dolorosa pasión,
2: ten misericordia de nosotros y del mundo entero.
0: Por su dolorosa pasión,
2: ten misericordia de nosotros y del mundo entero.
0: Gracias, Dios me lo bendiga.
2: Igualmente.
0: Hasta luego. Padre eterno, yo te ofrezco el cuerpo, la sangre, el alma y la divinidad de tu amadísimo Hijo, nuestro Señor Jesucristo,
1: en expiación de nuestros pecados y los del mundo entero.
0: Por su dolorosa pasión,
1: ten misericordia de nosotros y del mundo entero.
0: Por su dolorosa pasión,
1: ten misericordia de nosotros y del mundo entero.
0: Por su dolorosa pasión,
1: ten misericordia de nosotros y del mundo entero.
0: Por su dolorosa pasión,
1: ten misericordia de nosotros y del mundo entero.
0: Por su dolorosa pasión,
1: ten misericordia de nosotros y del mundo entero.
0: Por su dolorosa pasión,
1: ten misericordia de nosotros y del mundo entero.
0: Por su dolorosa pasión,
1: ten misericordia de nosotros y del mundo entero.
0: Por su dolorosa pasión,
1: ten misericordia de nosotros y del mundo entero.
0: Por su dolorosa pasión,
1: ten misericordia de nosotros y del mundo entero.
0: Por su dolorosa pasión,
1: ten misericordia de nosotros y del mundo entero.
0: Padre eterno, yo te ofrezco el cuerpo, la sangre, el alma y la divinidad de tu amadísimo Hijo, nuestro Señor Jesucristo,
1: en expiación de nuestros pecados y los del mundo entero. Por su dolorosa pasión,
0: ten misericordia de nosotros y del mundo entero.
1: Por su dolorosa pasión,
0: ten misericordia de nosotros y del mundo entero.
1: Por su dolorosa pasión,
0: ten misericordia de nosotros y del mundo entero.
1: Por su dolorosa pasión,
0: ten misericordia de nosotros y del mundo entero.
1: Por su dolorosa pasión,
0: ten misericordia de nosotros y del mundo entero.
1: Por su dolorosa pasión,
0: ten misericordia de nosotros y del mundo entero.
1: Por su dolorosa pasión,
0: ten misericordia de nosotros y del mundo entero.
1: Por su dolorosa pasión,
0: ten misericordia de nosotros y del mundo entero.
1: Por su dolorosa pasión,
0: ten misericordia de nosotros y del mundo entero.
1: Por su dolorosa pasión,
0: ten misericordia de nosotros y del mundo entero. Padre eterno, yo te ofrezco el cuerpo, la sangre, el alma y la divinidad de tu amadísimo Hijo, nuestro Señor Jesucristo,
1: en expiación de nuestros pecados y los del mundo entero.
0: Por su dolorosa pasión,
1: ten misericordia de nosotros y del mundo entero.
0: Por su dolorosa pasión,
1: ten misericordia de nosotros y del mundo entero.
0: Por su dolorosa pasión,
1: ten misericordia de nosotros y del mundo entero.
0: Por su dolorosa pasión,
1: Ten misericordia de nosotros y del mundo entero.
0: Por su dolorosa pasión.
1: Ten misericordia de nosotros y del mundo entero.
0: Por su dolorosa pasión.
1: Ten misericordia de nosotros y del mundo entero.
0: Por su dolorosa pasión.
1: Ten misericordia de nosotros y del mundo entero.
0: Por su dolorosa pasión.
1: Ten misericordia de nosotros y del mundo entero.
0: Por su dolorosa pasión.
1: Ten misericordia de nosotros y del mundo entero.
0: Por su dolorosa pasión.
1: Ten misericordia de nosotros y del mundo entero.
0: Santo Dios, Santo fuerte, Santo inmortal.
1: Ten piedad y misericordia de nosotros y del mundo entero.
0: Santo Dios, Santo fuerte, Santo inmortal.
1: Ten piedad y misericordia de nosotros y del mundo entero.
0: Santo Dios, Santo fuerte, Santo inmortal.
1: Ten piedad y misericordia de nosotros y del mundo entero.
0: Oh Dios eterno, en quien la misericordia es infinita y el tesoro de compasión inagotable, vuelve a nosotros tu mirada bondadosa y aumenta tu misericordia en nosotros, para que en momentos difíciles no nos desesperemos ni nos desalentemos, sino que con gran confianza nos sometamos a tu santa voluntad, que es el amor y la misericordia misma.
1: Amén.
0: Amén. Oración a la Divina Misericordia. Oh Dios de gran misericordia, bondad infinita, hoy toda la humanidad clama desde el abismo de tu miseria a tu misericordia, a tu compasión. Oh Dios, y grita con la potente voz de la miseria, Dios indulgente, no rechaces la oración de los desterrados de esta tierra. Oh Señor, bondad inconcebible, que conoces perfectamente nuestra miseria y sabes que por nuestras propias fuerzas no podemos ascender hasta ti. Te imploramos, anticípanos tu gracia y multiplica incesantemente tu misericordia en nosotros, para que cumplamos fielmente tu santa voluntad a lo largo de nuestras vidas y a la hora de la muerte. Que la omnipotencia de tu misericordia nos proteja de las flechas de los enemigos de nuestra salvación, para que con confianza como tus hijos esperemos tu última venida, ese día que conoces solo tú, y a pesar de toda nuestra miseria, esperamos recibir todo lo que Jesús nos ha prometido, porque Jesús es nuestra esperanza a través de su corazón misericordioso. Como a través de una puerta abierta, entramos en el cielo. Amén. Amén. Oh San José, Padre adoptivo de Jesucristo y verdadero esposo de la Virgen María, ruega por nosotros y por los agonizantes en este día o de noche. Amén.
1: Amén.
0: En nombre del Padre, del Hijo, del Espíritu Santo.
1: Amén.
0: Amén. Y pues vamos a escuchar mensaje de Jesús, hermanos, por todos aquellos que nos sentimos a veces sin fuerza. Vamos a escuchar mensaje de Jesús.
3: Mensaje de Jesús. ¿Por qué te confundes y te agitas ante los problemas de la vida? Déjame el cuidado de tus cosas y todo te irá mejor. Cuando te abandones en mí, todo se resolverá con tranquilidad según mis designios. No te desesperes. No me dirijas una oración agitada como si quisieras exigirme el cumplimiento de tus deseos. Cierra los ojos del alma y dime con calma: Jesús, yo confío en ti. Evita las preocupaciones angustiosas y los pensamientos sobre lo que puede suceder después. No estropees mis planes queriéndome imponer tus ideas. Déjame ser Dios y actuar con libertad. Abandónate confiadamente en mí, reposa en mí y deja en mis manos tu futuro. Dime frecuentemente, Jesús, yo confío en ti. Lo que más daño te hace es tu razonamiento, tus propias ideas y querer resolver las cosas a tu manera. Cuando me dices, Jesús, yo confío en ti, no seas como el paciente que le pide al médico que lo cure, pero le sugiere el modo de hacerlo. Déjate llevar en mis brazos divinos. No tengas miedo. Yo te amo. Si crees que las cosas empeoran o se complican a pesar de tu oración, sigue confiando. Cierra los ojos del alma y confía. Continúa diciéndome a toda hora, Jesús, yo confío en ti. Necesito las manos libres para poder obrar. No te ates con tus preocupaciones inútiles. Satanás quiere eso: agitarte, angustiarte, quitarte la paz. Confía solo en mí. Abandónate a mí. Yo hago los milagros en la proporción del abandono y confianza que tienes en mí. Así que no te preocupes. Echa en mí todas tus angustias y duerme tranquilo. Dime siempre, Jesús, yo confío en ti y verás grandes milagros. Te lo prometo por mi amor.
0: Y pues gracias, hermanos, por habernos escuchado en este día. Que Dios me lo siga bendiciendo. Hasta luego. Y pues yo me despido, hermanos, de ustedes hoy en este día. Así es de que, pues gracias por habernos acompañado. Primeramente Dios, el próximo miércoles ya estaremos aquí, pues como lo es nuestro, pues regularmente como lo hacemos, ¿verdad, hermanos? Primeramente Dios, el próximo miércoles ya estaremos por aquí.
4: Hay una paloma blanca que está volando en este lugar.
0: Y pues hermanos, también quiero invitarlos pues también el día viernes, primeramente Dios, pues es el funeral de mi hermano a las 10 de la mañana en Santa Columba, allá en Chowchilla. Quien guste acompañarnos, pues por ahí vamos a andar, primeramente Dios. Gracias, hermanitos, y la paz de Cristo queden con todos ustedes. Y pues les encargamos sus oraciones, ¿verdad? Sus oraciones por la prima de mi esposo. Y pues, gracias, hermanos. Bendiciones.

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La guerra cristera es un tema del cual nada se habla en la historia oficial. Los acontecimientos no se dan a conocer. Es preferible olvidar que un gran número de hombres, mujeres y niños valientes lo dieron todo cuando el aparato bélico del Estado se fue contra sus creencias religiosas. El ejército de Plutarco Elías Calles no perdonaba a nadie. Entre más atrocidades se cometieran en contra del pueblo, más se le alababa y se premiaba su heroísmo, como lo llamaban. Sembrar terror entre la población era un gozo entre los ejércitos federales. He aquí algunos pasajes trágicos. Agosto de 1927. En la localidad de Tinaja, Aguascalientes, el general Pablo Rodríguez de las Fuerzas Federales hizo ahorcar a varios civiles inocentes y amenazó con colgar a toda la población civil, que previamente ya había hecho prisionera, así fueran niños o ancianos, todo para que se entregara a la catequista Cecilia Gómez. Ante esta situación, Cecilia se hizo presente, pidiendo que antes se dejara en libertad a la población. La maestra fue colgada delante de sus hijos y del pueblo. Y para ejemplo de todos, el general, después de cometer el atroz crimen, obligó a que los hijos de la maestra le sirvieran de comer y le limpiaran las botas. Días después, desde que se había pronunciado la ley Calles, se reunía un gran número de personas en la parroquia de Zapotlán, hoy Ciudad Guzmán, en Jalisco, para protestar y declararse cristeros. Los federales se enteraron y los sorprendieron. Al arribar, profanaron la iglesia, destrozaron todo lo que encontraban a su paso, robaron lo que les convenía, ultrajaron a las mujeres, asesinaron a todos los hombres y azotaron a los niños contra las rocas. Esto les valió el obtener ascensos por su heroísmo, pero al mismo tiempo, esto compraba su silencio. En la ciudad de Colima, dos jóvenes fueron torturados y posteriormente fusilados. Su delito, llevar una Biblia. La pena capital se aplicaba también a cualquier persona que se sospechara ayudaba a los cristeros. Los soldados eran jueces y también verdugos. Crímenes, arbitrariedades, injusticias sobre los pobladores se presenciaban cada día sin piedad. Esto merece ser reconocido.

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0: Con un saludo de Cristo a la distancia, mi nombre es Omar Aguilar y esto es Perspectiva Católica, ya lo sabe, Perspectiva Católica, nuestro encuentro semanal en donde nos reunimos como familia, como iglesia, como comunidad, para recordar la importancia que tenemos todos, cada uno de nosotros, independientemente en la etapa de nuestra vida en donde estamos. Hoy, de manera particular, hablamos de las personas que coloquialmente conocemos que entran a la tercera edad, nuestros abuelos y las personas mayores. El título del programa nace a partir de la Jornada Mundial de los Abuelos celebrada en el Vaticano con el Papa León XIV, que precisamente llevaba este mismo título, Yo no te olvidaré. Para hablar de todo esto, nos vamos a ir hasta la ciudad de Monterrey, México, hasta la Sultana del Norte, para darle la bienvenida a Mina Colina, de origen y herencia venezolana, pero ahora ya también región montana. Me salió hasta en verso. Mina, ¿qué tal? ¿Cómo estás? Bienvenida.
1: Un gusto, Omar. También conocer, entrar en contacto con tu audiencia. Un gusto este encuentro, esta conversación.
0: Exactamente, para nosotros también una gran alegría. Además, Mina, gracias por permitirnos compartir este tema tan importante que tengo que admitirlo, algunos de nosotros que hacemos esto, ¿verdad? Regularmente, a veces es un tema que olvidamos y que es bueno recordar y tocar. Partamos desde este principio. Cuéntanos un poco de esta jornada a la que hacía yo referencia y de dónde nace el título del programa del día de hoy, Mina.
1: Bueno, nace del lema, Yo no te olvidaré, una cita del profeta Isaías, capítulo 49, versículo 15, que también está a manera de sándwich entre dos ideas, ¿no? que valdría mencionarla porque las complementa. Viene de un versículo anterior en donde Israel está desolada y en donde se siente abandonada, se siente, pues sí, que Dios se ha olvidado de su pueblo. Y así se pueden sentir quizás los ancianos hacia el final, vamos a decir, porque es que lo de los abuelos es una línea larga, va desde los abuelos jóvenes, algunos hasta se hacen desde 45, 50 años que no entran acá, pero en realidad sí, de 50 en adelante, pero vendrían haciendo abuelos jóvenes que están llamados a la proactividad, hasta los ancianos, que quizás es donde hace más énfasis el documento, que son los que se puedan sentir como este pueblo, ¿no? En este versículo anterior al que cita el Papa, que es Yo no te olvidaré, que se sientan abandonados, tristes, que son una carga, que se sienten, pues que los tratan con prejuicio, bueno, en soledad, en tristeza, bueno, ese es el anterior. El profeta Isaías también se caracteriza mucho porque si bien él hace advertencia para que este grupo, su pueblo, se reconcilie con Dios, también llama al consuelo. Y ahí es cuando viene y les dice, el Señor dice que no nos olvidará, ¿sí? Nos tiene tatuados en la palma de su mano. Y él es de los profetas, el más evangélico, el que llaman evangélico, porque habla mucho de la venida de Jesús, del Mesías. Y es cuando dice una frasecita que la podemos decir así: hazme sitio, porque ya han nacido los hijos de la orfandad. El pueblo de Israel estaba exiliado en Babilonia, ya había sido destruido el templo de Salomón. Y esa generación estaba creciendo en un ambiente pagano, pero seguían naciendo los niños. Entonces, de repente, hay un versículo que dice, pero ¿de dónde han venido tantos estos niños, verdad? Bueno, hijos de la orfandad, ¿no? Entonces, bueno, pues sí, tenemos esa etapa de consuelo, pero también esa etapa que después del arrepentimiento también viene la consolación, pero viene la alegría, sí. La alegría de las nuevas generaciones llenas de muchos niños. Que no es lo que está sucediendo ahorita. Ahorita la pirámide se invirtió. Por eso el Papa Francisco hablaba de este grupo como el nuevo pueblo, porque lamentablemente nunca en la historia había habido más ancianos vamos a decir, abuelos, ancianos, que niños. Entonces yo trataba de pensar, pero ¿de dónde viene esta distinción de abuelos y de ancianos? Y es que abuelo viene de un vínculo en donde hay nietos, un vínculo familiar donde hay nietos, pero en los mayores es más bien como una etapa de la vida. Nos estamos refiriendo a los mayores que no se casaron o no tuvieron hijos, por lo tanto no tienen nietos. Es donde el momento se enfoca más. Sin embargo, me gustaría que en esta conversación pudiéramos hablar de la actividad de los jóvenes. Pero también en términos generales, ver por qué ese cuadro es tan desolador. O sea, yo me preguntaba, a ver, ¿realmente este era el final previsto por Dios para nosotros? Y pienso que en un gran modo yo diría que no, que ha habido allí el resultado de lo que hemos dejado de hacer, ¿sí? Y ahí es donde yo creo que podemos los ancianos corregir y los jóvenes, abuelos jóvenes, prevenir, para que a las nuevas generaciones no les suceda esto.
0: Mina, sumamente interesante esto que mencionas y coincido contigo. Creo que aquí podemos tomar dos vertientes que son muy importantes y sobre todo, Mina, como tú lo mencionas, que son muy nuestra realidad, ¿verdad? Lo que a lo largo de la historia se ha entendido, ¿no? Las personas mayores igualan abuelos, ¿verdad? La familia, la prole, ¿verdad? Que va creciendo y que el abuelo, que la figura de los abuelos siempre ha estado presente. Pero en nuestra actualidad, en este mundo en donde en muchas partes del mundo, en muchos países, bueno, en primer lugar, las personas cada vez se casan a mayor edad, ¿no? Cada vez crece el número, la edad de las personas en las que contraen matrimonio. Por consiguiente, muchos esposos llegan a los 50, a los 60, a los 70 años sin tener proles, sin tener nietos y se convierten en personas mayores. No a manera de que sea esto algo negativo, que sea una connotación que los haga menos personas, que los haga menos dignos, menos seres humanos, sino es una realidad. Entonces, mira, me gustaría enfocarnos primero en esta parte, ¿no? ¿Cuáles son algunas de las realidades que empieza a vivir una persona que, de nuevo, ¿no?, entra en esta tercera etapa, 50, 60 años, y que todavía, por ejemplo, está en plenitud, ¿verdad?, de facultades, de profesión, de vida, pero que de pronto, poco a poco, el círculo familiar se le va haciendo cada vez más pequeño?
1: ¿Te refieres a los nuevos, a lo que significa ser abuelo por primera vez?
0: A los que entran a esta edad sin ser abuelos, a los que entran a esta edad como personas mayores nada más.
1: A los que se está dirigiendo el mensaje del Papa. Sí. Bien. Bueno, estas personas realmente, por ejemplo, en el caso de Venezuela, muchos están solos porque los hijos tuvieron que emigrar, ¿no? Ahorita también vemos una guerra, hay ancianos solos. Entonces, también, ahorita la tragedia de Venezuela, el terremoto, no solamente la parte política, sino esta situación muy concreta de cuando estamos sacando al aire este programa, también ha dejado a muchos ancianos solos. Entonces, leer las palabras del Papa, recordarles que Isaías les dice, el Señor ha dicho, no te olvidaré, hazme sitio. Entonces, yo creo que es una situación definitiva que hay que estar allí para poderla comprender y no estamos allí. Pero a mí me gustaría verla como sentir esa presencia de Dios para un despertar, un boom espiritual plateado, que usan mucho esa palabra, ¿no? Y aunque están en una... el Papa espera más que esta parte de presencia y oración, ¿okay? ¿Con qué lo puedo comparar? Quizás con las hermanas que están en conventos cerrados, ¿no? En donde muchas veces esa oración pasa como por debajo, como inadvertida, y resulta que muy posiblemente nos está sosteniendo esa oración. Exactamente. ¿Okay? Entonces, algo que me llamó muchísimo la atención es el tamaño de la población. Digo, no te puedo decir que esta cifra es porque simplemente me metí en inteligencia artificial como para ver, pero estamos hablando de 1.200 millones de personas, uh-huh. ¿sí? En el mundo, de los cuales 32 millones son de México. Ahora, ¿qué partecita es la de los ancianos? Ancianos, no te pudiera decir, pero aún sigue siendo como un número muy, muy grande. Entonces, esos ancianos, claro que pueden tener un impacto, bien, dependiendo de la conducta que hayan asumido para esta recta final. Oye, ¿nos afecta positivamente o negativamente? Entonces, estoy pensando en los campos de concentración, uh-huh. en donde Viktor Frankl decía que el valor que tenía un propósito de vida para salir adelante en unos ambientes tan adversos. Yo digo, wow, ¿cuánto pudiera arrastrar un propósito en ese momento? Pone tú que no te puedes mover, pero los ancianos pueden ofrecer toda esa disminución, todo ese abandono, toda esta soledad, toda esa sensación de que son una carga, que son onerosos, que, o sea, todo lo que describe el documento empieza a ser oro molido, porque empieza a ser como la materia prima que empieza a redimir, a expiar, a reparar, a purificar la humanidad, ¿sí? Son como una gran cantidad de otros cristos, muchos de ellos que buenos, ¿verdad? Aunque la palabra dice que bueno, ¿por qué me llamas bueno? Dice Jesús, si bueno solamente es mi Padre que está en los cielos. Pero supongamos que no lo merece, Jesús no merecía estar en la cruz. Entonces uh-huh. yo creo que estos se puede esperar mucho, y aquí el valor de las pastorales a nivel de parroquia, de ir más allá del café, de la galletita, de celebrarles, de apapacharles, llevarles sino había exigirles. Yo una vez escuché a unas personas que se dedican a los niños decir que a los niños les gusta ser exigidos, porque sienten autoestima, ¿sí? Entonces yo pienso que exigirle a los ancianos este trabajo purificador, redentor, reparador, de expiación a partir de su sufrimiento y con gozo, digo, posiblemente sea muy fácil decirlo, pero qué maravilloso que las pastorales puedan dirigir y les pongan un propósito de vida que les haga cambiar la mirada y ver como con mucha ilusión este trabajo, que además les va a permitir llegar con las manos llenas de frutos al cielo. O sea, y es que realmente tenemos que sacarlo de cierto romanticismo de donde está metido el anciano para llevarlo a las verdades escatológicas, ¿verdad? Y es lo inminente que está la muerte, el juicio, el purgatorio, el cielo y el infierno. ¿Y cómo se puede dar todo este trueque? Bueno, a última hora, como el buen ladrón, se pueden robar el cielo, aún habiendo llevado una vida muy lejos de Dios, ¿no? Y ahí el documento también hace referencia a que, bueno, sí, hay personas que llegan a la ancianidad sin haber experimentado la fe, uh-huh. ¿sí? Entonces, y es el momento donde se hacen muchas preguntas, entonces el Papa lo plantea como una oportunidad para tomar en serio ese no te olvidaré y decir, bueno, aquí estoy, ¿no? Y uh-huh. pues, y ahí yo le agregaría el mea culpa, ¿no? El mea culpa, pero si quieres luego entramos allí.
0: Sí, ¿no? Me recuerdas también, ¿no? La parábola del hombre que sale a invitar a hombres a trabajar a su viñero, ¿no? Y a unos los llama a la primera hora y durante el día, y al último los llama a los últimos con una hora de trabajo, y bueno, al final todos reciben el mismo pago. Sucede de igual manera, ¿no? En nuestra vida, quizás habrás de una persona que dices, bueno, creció una vida sin fe, nunca nadie le mostró al Señor, no tuvo la oportunidad, pero eso no lo priva, ¿verdad? De que en una etapa mayor de su vida pueda conocer al Señor y tener este encuentro y mira, me encanta lo que dices, este encuentro productivo, este encuentro de servicio, este encuentro de seguir llenando la vida. Porque, mira, mientras nos compartías esta parte, también algo que vale la pena, ¿verdad? Compartir y hablar un poco es también, de alguna manera, a veces la sociedad nos va condicionando para ver a las personas mayores de una manera particular. sobre todo en esta área, ¿no? En convertirlas ya en una carga, en convertirlas ya, entre comillas, personas no útiles, personas, entre comillas, que ya no producen. Entonces, también, Mina, hablemos un poco de esto, de cómo muchas veces la misma sociedad nos va condicionando, ¿no?
1: Bueno, porque quizás sea el resultado de que como que el laissez-faire, ¿no? El que dejamos hacer y llegamos a viejo por como nos llevó el río, pues. O sea, no hicimos realmente allí un trabajo de nadar un poquito en sentido contrario, ¿no? Yo siento que la causa de que se puedan estar dando todas estas cosas es siempre la misma. O sea, por ejemplo, si hay desolación, si hay tristeza, hay que tener mucho cuidado. Hay que tener mucho cuidado porque a veces caemos en ese victimismo, en ese pobrecito yo, en ese, ¿sabes? Y yo decía el mea culpa, porque hay que hacer un examen y decir, espérate, ¿qué parte de lo que estoy viviendo ahorita es una consecuencia, un resultado de lo que hice o lo que dejé de hacer, ¿no? Y a mí me gusta colocar como baremo, el plan de Dios, porque fíjate que revisando este documento yo pensaba, y insisto, este sería el final que Dios tiene previsto para la humanidad, ¿o es otro? Si hubiésemos vivido en función al manual del Creador, nos sintiéramos abandonados, en soledad, y pienso que no, porque otros hubiesen sido los hábitos, otro hubiese sido el estilo de vida y otro los resultados. Pienso que hay síntomas también, esos son síntomas de unas causas. Sería interesante hasta incluso a nivel de parroquia examinar, porque el documento del Papa, este que está, al que estamos haciendo referencia, de la sexta jornada mundial de abuelos y de mayores, invita a que reflexionemos, Nosotros estamos más jóvenes, ellos están más adelante de esa etapa final en donde nosotros estamos apenas incursionando. Hay un refrán que dice, si ves las bardas o barbas de tu vecino arder, pon las tuyas en remojo. Entonces, si nosotros queremos otros resultados, tenemos que ir a la causa. Y la causa muchas veces puede ser, bueno, Jesús decía, perdónalo, Señor, que no sabe lo que hace. Puede ser ignorancia, puede ser analfabetismo, puede ser, espiritual, puede ser necedad, puede ser terquedad, puede ser soberbia, pero casi siempre es el pecado, ¿no? El pecado es el que pone ese final. O sea, el que está contento con ese final es el otro, ¿no? Yo pienso que Dios ha previsto para nosotros un final más bien ansioso de verlo, ansioso de que cuente los frutos que le llevamos, cómo aprovechamos todas las situaciones para santificarnos, para sacar esa musculatura, esa imagen y semejanza de Dios con la que fuimos creados. ¿Sabes, Omar? Que una oportunidad me enojé muchísimo porque estuve viendo imágenes del hombre, ¿no? Yo puse evolución del hombre. Entonces me salía un desde bebé, así, pero conforme se hacía grande, se jorobaba, le salía, tú sabes, como una joroba, una pancita, un deterioro, una cara triste. Yo, no. O sea, esa no es la evolución que yo planteo. Yo creo que sí, a lo largo de la vida estamos ganando méritos. Al final vamos a ver pues el postre de la vida, de hecho lo llaman las postrimerías, los novísimos, lo escatológico, o sea, va a haber un cambio de ánimo, vamos a tener los rasgos de carácter refinados, habremos recuperado la imagen y semejanza de Dios con la que hemos sido creados, pero quizás a lo largo de la vida el mundo se empeñaba en desdibujar, ¿no? Y ese es ese velo al que hace referencia el documento, en donde, oye, ya, espérate, no, así no me hizo Dios, así no me hizo Dios. Entonces yo creo que, hablaba yo con una dermatóloga que comentaba que estaba muy, muy llamativa, porque pues ya hoy en día se habla del término gerontofobia, fobia por ser viejo, ¿verdad? Es dermatóloga. Entonces, bueno, pero yo diría que tendríamos que buscar, más bien enfocarnos en el espíritu y en esa purificación que también nos puede dar mucho la etapa de la ancianidad, que es la que hace más énfasis ¿verdad? Para lograr esa santidad. Es que la vida es bella, la vida es para, es un combate espiritual.
0: También, y, sí, claro.
1: Y nada más que para cerrar esta partecita, nada más decirte, estábamos en una cena departiendo, mi esposo, otros matrimonios, y había alguien que estaba en etapa de agonía, y se veía mucho el acoso del demonio, y decían, bueno, pues que el demonio no respeta edad, más bien se aprovecha de la vulnerabilidad, de la fragilidad, ¿no? A la que también el documento hace referencia. Entonces sí, tenemos que estar como preparar, insisto, desde las pastorales a esta grey, ¿verdad? Para que se sepa en ese combate espiritual, y que al final va a ser incluso más difícil que el resto de las etapas.
0: Y que es muy interesante.
1: Que no se robar el alma.
0: Y no, y mira, traes un par de temas a colación que sí me gustaría ahondar, porque creo que son muy importantes y estás dando creo que en el centro, en el meollo de todo esto, que es parte de lo que estamos hablando. Número uno, mencionas esto que es muy importante y que es una gran realidad, el miedo que se generaliza, y que con los avances de la tecnología y de la medicina, que cada vez como que se hace más real este miedo a envejecer, esta búsqueda de la juventud perpetua, este Ajá. deseo en general de cada vez, pues, que pasen los años y que no se me note la edad. Aquí hay dos cosas muy interesantes, Mina. Claro, ¿verdad? Debemos de cuidarnos, la salud, de tratar de vernos bien, como dices, ¿no? Ir creciendo con dignidad, ¿verdad? Ir creciendo con dignidad y vivir cada etapa de la vida, pues, de la mejor manera posible. Pero también está el otro lado, que puede ser como un egoísmo y como un desconocer la parte misma de uno como ser humano, de que, bueno, pues un día voy a tener 15 y en el otro voy a tener 50, y está bien tener una y la otra edad. Entonces, hablemos un poco de esto, Mina, de estas dos realidades. Por un lado, el ir creciendo con dignidad, pero también a veces no aferrarse y no aceptar este crecimiento.
1: Mira, yo pienso que es una evasión, ¿no? Esto de, y es también presión social. A veces decimos que los jóvenes, no, es que los jóvenes con la presión social quieren esto, quieren que nosotros también. O sea, caer en la gerontofobia es que estamos siendo arrastrados por esa presión social. Y resulta que es un error. Lo que tenemos que hacer es pensar en que estamos en la etapa final, es el último vagón, y que nos toca más bien buscar la belleza interior. Oiga, ¿y qué da esa belleza interior? Las virtudes, uh-huh. Vividas con heroicidad. Mira, algo que da belleza es llegar a esta etapa con velocidad, con virtudes, con fidelidad a las promesas que hayamos hecho, ¿no? Yo también le preguntaba a la inteligencia artificial un poco en relación a esto de la de cómo está nuestra etapa en cuanto a conducta, ¿no? Como esposos, como esposas, y entonces no estamos pendientes como que de la belleza exterior o la juventud exterior, pero por dentro es muy cuestionable, por ejemplo, nuestra moralidad. Yo incluso le preguntaba a la inteligencia artificial para este programa, oye, ¿qué población de nuestras cárceles tiene delincuentes, vamos, en etapa de abuelos, ¿no? Uh-huh. Y sí había, y habían actos muy feos que los llevaban a prisión. ¿Por qué enfocarnos en la belleza de afuera cuando lo realmente importante y lo que impacta es la belleza interior? No el 90-60-90 de afuera del cuerpo, no. El 90-60-90 de nuestra manera de ser y de tratar a los demás, que arrastra mucho. Se ve en la sonrisa, se ve en la mirada, se ve en la paz que transmites, en el entusiasmo, en la alegría, en la esperanza. Por eso te digo, los rostros cansados, los rostros tristes, oye, no inspiran, y no es el final que Dios tiene preparado para nuestra historia. Es todo lo contrario. Entonces, enfoquémonos en la belleza interior. ¿Y cómo lograrlo? Pues yo a veces pienso que cuando vamos vamos a actos concretos, por ejemplo, cuando vamos a una exposición del Santísimo, uh-huh. oye, eso es una cámara que que te embellece por fuera y por dentro, ¿sabes? Porque lo que está por dentro lo puedes proyectar. Y necesitamos abuelos así, necesitamos ancianos así. Porque ¿qué es lo que pasa? Que las canas en sí mismas ya dan autoridad. Y en vez de fijarnos en lo de afuera, fijémonos en lo que tenemos en la cabeza, en la sabiduría acumulada que habla del conocimiento de Dios. ¿Cómo vamos a hacer esa transmisión de testigo a las nuevas generaciones si estamos fijándonos en lo de afuera y no en lo de adentro, que es lo trascendente? ¿Cómo van a venir? Bueno, el documento también plantea eso, ¿no? ¿Qué clase de mundo le estamos dejando a nuestros nietos, ¿no? Entonces, la etapa de los abuelos, no hay nada más bello que abuelos entregados a las nuevas generaciones. Aquí está, por ejemplo, la doctora Maya, que cuando hubo este evento del Congreso de Familias, hacía la importancia de que les contáramos la historia, bueno, la historia de la fe. Yo misma recordaba a mi papá sentado justo en la puerta, no se usaba tanto el clima en aquel momento, entraba una luz, y él tenía las parábolas en la mano y nos las contaba a mi gemela y a mí. Entonces, volver a eso llena al niño de la presencia de Dios y le va dando identidad, que se ha perdido, le va dando sentido de pertenencia, le va dando, le va refinando sus rasgos de carácter, los va haciendo, como decimos, querido niño Jesús, ayúdame a ser como tú, que ese es el apostolado de abuela catequista que a mí me toca sacar adelante. Entonces, creo que en la medida también en que trabajamos esa catequesis con los nietos, nosotros también nos llenamos de una belleza que ven los nietos, aunque tengamos arrugas, que no vamos a tener, no, ellos no van a tener rechazo para nosotros porque van a ver pues el reflejo de Dios en nosotros, y nosotros el reflejo de Dios en ellos. Entonces yo pienso que tenemos que liberarnos de esta presión social, que aquí hay que destronar y poner a Dios liderando esta etapa.
0: Y bueno, continuamos aquí en Perspectiva Católica. Estamos teniendo una muy buena charla acerca de este tema tan interesante. Yo no te olvidaré, la vida en la tercera edad, abuelos y personas mayores. Vamos a tomar una pequeña pausa, pero ya lo sabe, como siempre, conecte con nosotros, perspectiva@ewtn.com. 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Y también a todos los que están en el podcast, ahí en el Spotify, a los podcasteros, recuerden, no se encuentra como Perspectiva Católica. No se vaya, volvemos después de esta breve pausa.

0: Continuamos Perspectiva Católica. Yo no te olvidaré, es el tema del día de hoy. Tenemos con nosotros desde Monterrey, México, a Mina Colina compartiendo y hablando con nosotros. Mina, pues hemos tenido una primer segmento, hemos visto así de manera muy general y hemos hablado de diferentes aspectos, ¿verdad? Los abuelos, las personas mayores, la ancianidad y todas estas cosas. Y Mina, hay algo que has estado haciendo constante referencia y quiero que nos ayudes un poco más e inclusive, ¿por qué no? Que nos des algunos tips, algunos consejos, porque estoy seguro que habrá más de una persona viéndote involucrada en la catequesis, en la parroquia o a nivel diocesano, en algún lugar de Latinoamérica o en algún lugar donde estén viendo este programa. Hablabas también tú de la importancia de la pastoral para personas mayores, para abuelos. Entonces, aunemos un poco más. Mina, cuando hablas de este trabajo que desde la pastoral parroquial se puede hacer, ¿a qué te estás refiriendo y cuáles son algunas de las cosas que se pueden hacer si en algún dado caso nos damos cuenta que de pronto en nuestra comunidad parroquial, en nuestra iglesia, pues no se está haciendo nada, Mina?
1: Como dice el documento del mensaje del mensaje del Papa, muchas veces llegamos a esta etapa sin experiencia de fe. Entonces, aunque parezca insólito, habría que arrancar por dar una catequesis, porque reciban medios de formación y también trazarles un proyecto, ¿no? Yo diría el más importante. ¿Cómo vamos a que vuelvan a liderar sus rediles familiares, ¿no? Muchas veces la familia gira en torno al abuelo, a los abuelos. Que fíjate que ahí también, permíteme que, como esto se enmarca dentro de la fiesta de los santos Joaquín y Ana, ellos son un matrimonio y a veces estamos viendo esto del mensaje del Papa de abuelos y mayores, como quizás desde la viudez o soltería o otra condición. Pero es muy importante resaltar lo de los matrimonios porque creo que son muy vistos por los nietos, muy vistos por los nietos. Y estamos hablando de matrimonios con una antigüedad muy que hoy en día, pues, muchas veces no se fomenta, pero que es importante también, es una etapa que no es fácil. Ser abuelo solo no es lo mismo que ser abuelo en matrimonio, ¿no? O sea, que ojalá que estas pastorales puedan ir los matrimonios y no solamente las mujeres o solamente los hombres. Porque, bueno, también hasta lamentablemente en estas etapas se divorcian, se separan, o sea, en vez de habernos encontrado con la sabiduría, no nos encontramos en vez de, ¿cómo te digo? Es que lo que pasa es que a veces nos damos hasta permisos morales que se convierten luego en malos ejemplos, en malas referencias, y por eso yo te hablaba del mea culpa, ¿no? Yo haría mucho énfasis en darles el llevarlos al sacramento de la confesión, que implica hacer un buen examen de conciencia, para ser muy responsables, ¿sabes? O sea, ya hemos probado el fruto, los estamos viendo, y a veces es desde una mirada impotente y decimos, wow. No me había imaginado que las cosas iban a ser así. Yo pensé que dándoles amor era suficiente o dándoles recursos económicos, la mejor escuela, el mejor lugar, el mejor colegio. Yo pensé, o ayudando a mis nietos económicamente, pues, pero no. Fíjate, ahora son indicadores, formaron, están alimentando estadísticas que no son... pues la que le sacan sonrisa a Dios. Entonces, wow, me encantaría que en las pastorales hubiese un mea culpa, hubiese un incentivar a las personas para...
0: Exactamente. Y mira, déjame te interrumpo ahí porque sí quiero aunar un poco, lo has mencionado un par de ocasiones. Cuando dices mea culpa, mea máxima culpa, ¿no? Este acto de contrición, este reconocer quiénes somos ante los ojos de Dios. ¿A qué te refieres y cómo se puede aplicar y qué significa realmente este mea culpa? Porque quiero pensar, no solo un decir, bueno, pues es que soy pecador. O sea, tiene algo más. Háblanos un poco más de cuando hablas de esto específico. ¿Qué es la invitación? ¿Qué es la reflexión? ¿Y qué es lo que nos estás proponiendo? Porque lo estás proponiendo para la iglesia, para, como dices, ¿no?, para la pastoral de esta etapa de la vida.
1: Mira, nosotros recurrentemente vamos a una casa de retiros de la obra del Opus Dei. Y algo que me encanta y siempre me ha llamado la atención es que a la entrada hay unas fichas, ¿verdad? Y hay unos bolígrafos. Y es para que anotemos lo que está en desperfecto. Y ellos...
0: Parece que tenemos una pequeña falla técnica con Mina. Esperamos recuperarla en unos instantes. Pero es muy interesante todo esto que Mina nos está compartiendo, porque todo va relacionado con el tema de la Jornada Mundial de los Abuelos y las Personas Mayores, y que también es el título de este programa, Yo No Te Olvidaré. ¿Cómo vamos viendo los síntomas que incluyen, verdad, como sociedad misma? Algunas veces vamos aislando a las personas ya mayores, y cómo podemos ver estos síntomas, pero qué también podemos hacer. Mina, ahora sí ya estás de regreso, ¿verdad? Continúa con lo que nos estabas compartiendo, hablando de este mea culpa. Nos decías, vas a visitar esta casa de retiros, esta casa de mayores. Continúa.
1: Esta casa de retiro, y entonces vemos estas fichas que van directo al área de mantenimiento para que corrijan. Y a veces hasta para, si van a hacer otras construcciones, no repitan lo mismo. ¿Sí? Entonces, estás allí, ¿verdad? Es que no te veo en la
0: pantalla. Sí, aquí estoy.
1: Ah, perdón. Ok, entonces, bueno, exactamente, es eso mismo, hacer una ficha de experiencia. No sé, te voy a poner algunos ejemplos. Hijo, el dinero que yo hice, que ese dinero, yo nunca supe, porque era una época donde llevábamos el dinero, era una cosa, y la espiritualidad era otra, pero... Ese trabajo, de donde vino ese dinero, no, vamos a decir, no honra a Dios, ¿no? Por ejemplo, por decir algo. O mira, yo resulta que me separé de su abuela, ¿no? Eso no se hace. Los errores que yo cometí fueron esto y esto y esto. Yo sé que es una conversación difícil, ¿no? Uh-huh. Pero la intención que tiene la ficha de experiencia es no caigas en los mismos huecos que yo caí. No te alejes de Dios. No hagas las cosas según tu voluntad. No hagas tu plan. No, hágase. Como dijo la Virgen, hágase. Y adhiérete al plan de Dios, a las normas, a los mandamientos, adquiere las costumbres, las tradiciones, las normas, los mandamientos de Dios. Y claro que vas a impactar tu vida y la de la prole, ¿verdad? Entonces yo con este mea culpa voy a esa ficha de experiencia que luego permitía que cuando yo regresaba a la habitación, pues si era el desperfecto, estaba en el baño, ya no estaba, el baño ya funcionaba. Que si de repente era muy estrecho porque no cabe una silla de ruedas, tiempo después vi el nuevo edificio y ahora sí cabe una silla de ruedas. Entonces yo digo, wow, esta gente sí escucha, sí pesa lo que escribimos. Entonces yo decía, bueno, y aquí la enmienda, vamos a enmendar. Entonces hace falta valentía, hace falta heroicidad, pero pienso que definitivo que eso va a complacer mucho a Dios. Es un ganar-ganar. Gana la familia, recuperamos, porque estamos llevando a la familia a destinos que contrarios al cielo. Entonces, bueno, recuperamos la familia y nosotros también el cielo, porque pudiéramos estar habiendo expuesto nuestra alma a la condenación. Y tenemos oportunidad para la salvación, o por lo menos menos tiempo en el purgatorio.
0: Exactamente.
1: Pero esta idea va por allí, va por la enmienda. Sí. Por la enmienda. Pone tú que tú no le quieras decir el mea culpa, porque no. Bueno, entonces haz una catequesis de lo que sí debe ser. Si te van a consultar un trabajo, mira, aquí hay un colegio que se llama La Ciudad de los Niños. La Ciudad de los Niños. A mí me tocó entrevistar a esos matrimonios. Sí, ellos, cuando llegaron a la Ciudad de los Niños, ellos no tenían medios de formación, no tenían. Ellos venían de haberse robado a la mujer, se la robaban. Entonces yo a propósito les preguntaba, bueno, a ver, ¿tu hijo o tu hija tu hijo está en edad de robarse a alguien o tu hija está en edad de ser robada? ¿Cómo ves lo que tú viviste? Y entonces, pues es cuando me hablan que tuvieron la oportunidad de recibir medios de formación, que ya ordenaron, recibieron el sacramento matrimonio, o sea, se confesaron, recibieron el sacramento de la Eucaristía, se casaron.
0: Seguimos teniendo algunas dificultades técnicas. Parece ser que, a ver, volvió, parece ser que sí, estamos en vivo, estamos grabando en vivo, y bueno, siempre estas son algunas de las cosas lindas que suceden, hablando de todo este tema de los mayores. Así es que, bueno, Mina, si te parece, quiero hacer el puente y brincar de todo esto que nos estás diciendo, porque no quiero que se nos acabe el programa y no hablemos también de algo que es muy importante. La tercera edad, sobre todo, por ejemplo, cuando caemos en alguna enfermedad o cuando ya una persona llega a una etapa de discapacitado, que entonces ya se puede ver, bueno, ya es solo una carga, esta persona ya no tiene ninguna productividad para la sociedad o para la familia, pero también en esas situaciones muy particulares de enfermedad o discapacidad, también se puede vivir honradamente, también se puede vivir con dignidad, y también hay ciertas cosas que se pueden hacer para no caer en ese sentimiento de culpa y de que ya no puedo hacer nada. Entonces, Mina, también háblanos un poco acerca de esta otra realidad que se vive en esa tercera edad, cuando es la enfermedad o la discapacidad.
1: Bueno, aquí las estadísticas en México son dramáticas, realmente. Hay un gran porcentaje de abuelos y de ancianos que entraron en el renglón de discapacitados, pero no tenían por qué estar allí. O sea, sabes que ahorita hay una idolatría, hay un culto a la comida, y México, ya todo el mundo sabe, es primer lugar en diabetes, en obesidad. Entonces yo, en ese sentido, yo haría un llamado a que primero no se asusten de que la discapacidad y per se tenemos que aceptar lo que es ser viejo equals ser discapacitado. No, hay un trabajo de prudencia de nosotros, y por eso, por ejemplo, nos hablan nos advierten el vicio de la gula, ¿no? Entonces, bueno, tenemos que moderar, ir con templanza, y entonces, por una parte, cuidar para prevenir no caer en esa discapacidad, ¿verdad? Uh-huh. O sea, tener... es que la parte espiritual está muy ligada también a la comida, y por eso aquel experimento de los marshmallows, que se lo hicieron a los niños pequeños, y luego los que tuvieron esa voluntad de no comerse el marshmallow, sino de postergar la recompensa, fueron personas que llevaron una vida más una vida mejor, ¿no? Una vida más con más madurez, con más calidad de vida, ¿no? Entonces nosotros también, a veces con la etapa que tenemos, decimos, no, vamos a darnos estos permisos, hablar de los permisos morales, pero también estos permisos de bueno, que a la abuela, no, hombre, dale que coma lo que quiera, que beba lo que quiera, mira, ya vivió y tal, no, que vea lo que quiera. No, las puertas del alma son las puertas del alma, y ahí hay que custodiarlas y vigilarlas, insisto, más en esa etapa que en donde el enemigo nos quiere agarrar cansados, frágiles, vulnerables. No, hay que estar muy despiertos, muy despiertos. En todo caso, si llegamos a una discapacidad, yo diría que aceptarla, ofrecerla, ¿verdad? Y pedir acompañamiento de sacramentos, porque es nuestra fuerza, que nos lleven la confesión frecuente, que nos lleven la Eucaristía frecuente, que nos lean la palabra si ya no podemos. Desde mi papá al final, que era un lector súper de la palabra y todo, me decía, hija, no puedo leer, no, yo te leo. Y a veces al final, no quiero escuchar. Y papá, pero tú quieres escuchar al papá. No, hija, yo quiero ir a la habitación. Entonces uno se preocupará y diga, ay, no, pues será que por eso se va a condenar, ¿no? A veces hay una senilidad, un Alzheimer o algo.
0: Exactamente, ¿no? Esto que está diciendo Mina, es de vital importancia también reconocer que la enfermedad y la discapacidad no son las limitantes para tratar de vivir, pues, esta etapa de la vida a plenitud, y en donde también hay que tener en cuenta y considerarlo la importancia de la familia en el acompañamiento, en el servicio mutuo que se pueden ofrecer, porque el familiar enfermo o discapacitado puede ofrecer un servicio también a su familia, a la iglesia, a la sociedad, ofreciendo su sacrificio sacrificio, sus oraciones por aquellos en necesidad y la familia y aquellos que le sirven. Obviamente, el primer servicio que tienen, pues es servirles, acompañarles, caminar con Él. Y de esta manera se está viviendo esta etapa también en la mayor plenitud posible, reconociendo que aún en esas circunstancias, pues se puede vivir a plenitud. Mira, parece que ya estás de regreso. El programa está muy bueno, ¿verdad? Estoy seguro que este mensaje le va a llegar a mucha gente. Por eso algunas veces estas fallas técnicas, ¿verdad? Sobre todo, hablemos, viendo estas fallas técnicas que a veces nos suceden, hablemos de este otro aspecto también que nos has estado haciendo un poco de hincapié y que sí quiero aunar. El aspecto espiritual de todo esto. Decías tú, y me encanta como dices, te preguntaba yo de la pastoral para mayores, para abuelos, y me decías tú, la formación, porque no significa que toda persona, ¿verdad?, que tenga 50 o 60 años, pues tenga una formación en fe adecuada. Desafortunadamente, muchas veces no es esta la realidad. Nos hablabas tú de la importancia de la vida sacramental. Y también quiero pensar, mira, en esto también, la importancia de algo que es sumamente católico, que es sumamente de nuestra fe, la importancia de tener comunidad. En esta etapa y como parte de esto también, háblanos un poco de la importancia también para las personas mayores, para los abuelos, de ser parte de una comunidad.
1: Definitivo, definitivo. Yo sí he conocido, en Venezuela hay un grupo, no lo menciono, ¿verdad? Pero hay un grupo en donde se reúnen en café, en tabernas, en lugares, en centros comerciales para compartir, para bailar, para cantar. Y eso es maravilloso que haya eso. Pero bueno, que está la familia, hacer parte a los ancianos y a los abuelos de las celebraciones familiares, de las tertulias después de la comida, y servir. Yo creo que la comunidad que se organice para servir. Mira, yo quedé impactada con una señora que vivió 10 años con su esposo con Alzheimer. Uh-huh. Y tú podrás decir que después de haberse muerto el señor, la señora, voy a descansar, ahora voy a vivir. No, ella agarró todo ese conocimiento y se volcó a personas que tenían la misma condición de su esposo. Yo no sé si por ahí también tenía una entrada económica, no lo hacía referencia el testimonio, pero de alguna manera yo dije, wow, qué manera tan perfecta de olvidarse de sí, de no ver los achaques ni ver las disminuciones, cuando a esta señora le están brillando los ojos, cuando dice que la reciben con los brazos abiertos. A pacientes le decían, bueno, las personas que ella atiende decían, ahí viene mi ángel. ¡Wow! Uh-huh. Entonces creo que cuando tú dejas de mirarte uh-huh. a ti y victimizarte y pobrecito yo, y es que mi hijo me olvidó, y es que y lo que yo le di, le estás sacando cuentas. No, date, entrégate en un servicio, aprovechando lo que conoces para ayudar al que lo necesita, y en donde tú eres un valor muy importante. Vas a ser querida, vas a ser deseada, porque estás ayudando.
0: Y el testimonio, y el testimonio que se está dando, ¿no? En esta etapa en donde nuevo, ¿no? Desde una perspectiva de la sociedad, desde una perspectiva hasta económica, financiera y de muchas otras cosas, pues dijeras tú, no hace sentido, pero mira, el testimonio heroico, ¿verdad? Que se está dando de decir, oye, voy a vivir esta etapa de mi vida, esta etapa como persona mayor o como abuelo, en la mayor plenitud posible y dándome. Entonces, también, mira, nos haces este reto y le haces este reto, ¿no? A todas las personas que de pronto ya están viviendo en esta edad o que se están encaminando a esta edad, de vivir una vida, como lo decías tú hace un rato, una vida de virtudes, pero también, mira, estás haciendo una invitación a una vida heroica.
1: Totalmente, totalmente. Yo creo que la medida así como en un gimnasio, en la medida que la pesa es más fuerte, el músculo se tonifica y se ve pues más bonito, más moldeado. Mira, amar las situaciones difíciles, aprovecharlas, que las tenemos justo al final y no fue algo que se le olvidó, se le escapó a Dios. Se me escapó, que las dificultades más fuertes estén al final. No, quien nos quiere humildes, nos quiere sencillos, pero al mismo tiempo nos quiere, quizás ahí es donde nos puede trabajar mejor, y con toda esta serie de situaciones purificarnos, moldearnos, devolvernos esa imagen y semejanza. O sea, sí, es maravilloso. Yo diría tener cuidado, porque hay un efecto Salomón, ¿sí? Hay un efecto Salomón que tenemos que cuidar. Salomón supimos que fue quien pidió sabiduría y bueno, con eso se ganó el corazón de Dios. Pero ¿cuál fue el final de Salomón? Salomón luego se dio esos permisos morales, esa idolatría y lo perdimos. Entonces está un poco como la fábula de la liebre y la tortuga. No, nos toca no confiarnos, no es la liebre y la tortuga. No, nos toca no confiarnos, no es garantía que hayamos tenido una

0: estás con la cuerda corta, o sea, estás a que a buen árbol se arrima buena sombra de cobija, o sea, estás adherido a Dios, obediente, bien portado, así te necesitamos.
1: No, y mira, creo que te escucho y la invitación es a no bajar la guardia, ¿no? A no decir, no. Por ejemplo, me llama mucho la atención como lo dices, ¿no? Pues a veces ya en una edad vamos a darnos estos permisos morales, vamos a permitirnos esto, o vamos a, como decías, ¿no? O vamos a darle esto, pues porque ya vivió, entre comillas, se lo merece, ya puede disfrutar. Y me gusta, mira cómo lo pones, en todas las etapas de nuestra vida tenemos que estar como el buen boxeador con la guardia alta, ¿no?
0: Totalmente, totalmente, aprovechando todas las situaciones para santificarnos, siempre desde un punto más alto. Creo que también también la misericordia, el documento nos lleva a esa, yo no te olvidaré, hazme sitio. O sea, nunca es tarde, o sea, cuenta con mi misericordia, yo te perdono tus pecados, por rojo carmesí que sea, te los voy a dejar blanco como la nieve, es el último vagón, es la última llamada, entonces hay que aprovecharla porque de eso depende tu salvación y bueno, y la salvación de tu familia, vuélvete un Cristo, vuélvete un Cristo, de manera que te salves tú y salves a todos, bueno, por supuesto, en el nombre de Dios, pero a lo que me refiero es ser con San José María, ser otro Cristo, el mismo Cristo. Si esto es un pedacito, una mala noche, una mala posada, si lo que viene es eterno, hay que, definitivo, hay que aprovecharlo.
1: Exactamente. Mira, estamos llegando a la parte final del programa, nos queda un minutito, pero quiero darte también una palabra, porque en todo lo que nos has dicho, algo que precisamente es una gran invitación, es la esperanza. Quiero cederte un minuto la audiencia para que nos hables también de la esperanza en esta etapa de nuestra vida y recordando que Dios no nos olvida.
0: Mira, esperanza es esperar, y no queremos hacerlo de brazos cruzados. Yo te invito, abuela catequista, que es el apostolado que nos toca sacar adelante en el canal de YouTube. Ahí tenemos tres propósitos: hablarle a Dios de nuestro nieto, para que nuestro nieto hable con Dios. Nosotros queremos que tú, como anciano, como abuela, contribuyas a esta primera generación de abuelos santos que está forjando la primera generación de nietos santos, que va a ser ese punto de inflexión y donde ambos como equipo vamos a hacer por fin las cosas según Dios. Una generación fiel, leal, que no rompa el pacto que tú y yo rompimos el día que nos casamos, cuando dijimos que íbamos a estar abiertos a la vida que Dios nos dé y a esos hijos educarnos en la ley de Cristo y de la iglesia. Hoy las cosas están así por desobediencia. No, queremos formar una tropa, una generación obediente, fiel a Dios, que haga las cosas según Dios, y entonces sí, será muy feliz. En este valle de lágrimas, pero muy feliz, irá directo al cielo. Él, esa generación y las generaciones venideras.
1: Pues con esto, amén, te queremos dar las gracias, Mina, por habernos acompañado y hacernos esta invitación y este gran reto a la fidelidad, a mantener la guardia alta, a disfrutar cada etapa y cada momento de nuestra vida. Mina, muchísimas gracias por habernos acompañado.
0: Gracias a ustedes.
1: Y a todos ustedes, muchísimas gracias. 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

0: Un cariñoso saludo de bienvenida para todos en este día miércoles, cuando honramos a San José, patrono de causas imposibles. Entreguémosle a él aquellas situaciones humanas que nos parecen que solo por la acción de Dios y no por la fuerza humana pueden cambiar. Muchas veces dices de manera espontánea, esta persona es imposible que cambie, y puede ser cierto en lo humano, pero lo que para los hombres es imposible, para Dios es posible. Por eso a San José, patrono de causas imposibles, entreguémosle todas estas situaciones familiares, laborales, de salud, nacionales inclusive, a la buena custodia, a la buena intercesión de San José. De manera particular oramos por María del Rosario González, que hoy está cumpliendo sus primeros 101 años. Iniciemos en el nombre del Padre, y del Hijo, y del Espíritu Santo. Amén. Amén. La bondad de Dios, la belleza de Dios, y la verdad de Dios esté con ustedes.
1: Y con tu espíritu.
0: Cuando la filosofía medita sobre el misterio de Dios, dice que es el bello, el bueno, el veraz, también el amoroso. Qué fuerza benévola, qué realidad que supera nuestro entendimiento, el que nos ha creado amorosamente y que es lo mejor para nuestras vidas. Te pedimos, Señor, perdón cuando no te hemos acogido verdaderamente en el corazón, cuando hemos colocado ídolos, pequeños dioses en nuestra vida que sustituyen esa centralidad que tú debes de tener en el alma de cada uno de nosotros. Señor, ten misericordia de nosotros,
1: porque hemos pecado contra ti.
0: Muéstranos, Señor, tu misericordia.
1: Y danos tu salvación.
0: Dios Todopoderoso, tenga misericordia de nosotros. Perdone nuestros pecados y nos lleve a la vida eterna.

Oremos. Dios Todopoderoso y Eterno, a quien enseñados por el Espíritu Santo, confiadamente llamamos Padre, haz crecer en nosotros el espíritu de hijos adoptivos, para que merezcamos alcanzar la herencia prometida por nuestro Señor Jesucristo, tu Hijo, que vive y reina contigo en la unidad del Espíritu Santo y es Dios por los siglos de